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Y seguimos viajando en el tiempo, donde estamos desempolvando los acetatos y los ponemos a girar a 33 y 45 revoluciones. 09-59-70-11-31, línea habilitada para que nos cuentes tu historia de clásicos. Saludos para la gente que está en el Mall del Sol, escuchándonos a Full Power, los éxitos inmortales de los clásicos, con DJ Plumber Records.

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los sonidos atemporales girando a 33 y 45 revoluciones en el Super Lunes Sensacional. El saludo para aquellos que van en sus autos personales de regreso a casa. Para nuestros amigos de la Fuerza Dura, la gente del volante, la gente de la Fuerza Amarilla, conectada a nivel nacional con Retro Music en el reentré esta semana.

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Bueno, y estamos llegando a la parte final de esta programación de lunes espectacular, agradeciéndoles a todos ustedes y a nuestros patrocinadores, como son Amex, Asistencia Médica Ecuador, Young Entertainment, Parrillada JR, APR Producciones, y a todos ustedes que hacen posible que este programa sea el número uno en el rating de sintonía a nivel nacional. 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

0: programa. Buena mañana. Buen día. Muito obrigado.
1: Es fácil perdonar cuando se quiere de veras.
0: Agradecido que esté conmigo hoy. Buena mañana. Son las 6:05. Ya estamos despiertos. Ya están despiertas. Ya están despiertos. Levantarse. Martes 8 de septiembre, año 2026. Y aquí estamos. Tenemos mucha gente viéndonos en el TikTok Live. Tenemos mucha gente en el WhatsApp. En la radio 93.3. Para toda la zona central del Ecuador, 93.3. Este es Turbo. www.laturbofm.com para todo el mundo. 102.9. Baños, te sentimos. ¿Cuánta gente en Baños en 102.9? Por favor, me mandan un mensajito. Buena mañana. Empiezo saludando a la gente que está con nosotros hoy desde muy tempranito. Jessy, buena mañana. Jessy Sánchez, hola Ramiro, saludos. Saludos Jessy, buena mañana. Buen día don Ramiro, saludos desde la Tacunga. Andrés López, Andrés, buena mañana. Gracias Verito, buen día. Buen día don Ramiro, empezando labores con la bendición de Dios. Élate colisiones. Buena mañana, así nos toca. Empezando con pie derecho, dándole gracias a Dios por todo lo que tenemos hoy. Saludos y bendiciones, Diani. Diani, buen día. Meli García, buena mañana. Gracias por estar ahí con nosotros. Edita, buena mañana. Bueno, tengo cualquier cantidad de gente que se está vinculando a través del TikTok Live. Saludos y bendiciones, Diani. Diani, buenos días. Luis Caguana, saludos, Ramiro. Buena mañana, Luis. Gusto tenerte acá entre los oyentes del programa. Si quieren hablarme a través de WhatsApp, 0984-619305. 0984-619305. Si quieren hablarme a través de el TikTok Live, solo me buscan como Ramiro Vela Jiménez. Martes de contemporáneos. Así que hoy tengo canciones viejitas, viejitas, pero buenas, buenas. Solamente viejitas. 80s y 90s suena hoy. Martes de contemporáneos. Nunca dejaré de hacer el martes de contemporáneos. Buen día, don Ramiro. Saludos desde la Tacunga. Andrés López, Andrés, buena mañana. Marquito, buena mañana. Saludos, amigo. Me gusta el programa aquí. La familia Cando. Galo Cando, un abrazo, mi querido Galo. Marta Yolanda. Saludos y bendiciones. Martita, buena mañana. Buen día, Ramiro. Bendiciones. Un levántate y anda para mí. Bebé Zoe Villacreces. En Quizapincha me escucha. Un abrazo, Quizapincha.

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Héctor Vega, buenos días, don Ramiro. Héctor, buena mañana. Buen día, que Dios Todopoderoso lo bendiga. Lindo programa de San Batillo. Samuel, abrazo, mi querido Samuel, buena mañana. Buen día, Ramiro, saludito para la compañía de Taxis Pueblo Unido. Santa Rosa, siempre escuchando en Unidad 24. Ramiro desde Riobamba, corazón de la patria, Carlos Inga. Ambatillo presente, saludos, Carlos Frito. Carlos, buena mañana, abrazo fuerte. Carlos Frito de San Batillo. Son las 6 de la mañana con 10 minutos. Madrugamos a darte el estado de las vías, ¿vale? Salvo la Riobamba Ambato, que está habilitada. La Riobamba Payatanga, rumbo a Guayaquil, está habilitada, pero tiene pasos cortados y tiene control vehicular porque están trabajando en la vía. Así que si quieres irte a Guayaquil, no vayas por esta vía. Prefiere la vía por Bolívar, por la provincia de Bolívar. El sector de, repito, la Riobamba Payatanga tiene en realidad 1, 2, 3, 4, 7 cortes. Sí está controlado, sí se puede pasar, pero tiene varios problemas, así que toca estar con paciencia y con mucho cuidado. Preferible andate por la provincia de Bolívar. Ramiro, muy buenos días en tu compañía desde temprano. Por favor, ¿podrías la canción de Elefante Mentirosa? Soy Joana. Joana, buena mañana. Nelicita, buena mañana. Buenos días. Me mandan algo del TikTok. Buen día, Ramiro. Saludos desde España. Un saludo para Gaby Herrera. Que no se enoje tanto, por favor. No te enojes, Gaby. ¿Para qué te enojas? La vida no es para enojarse tanto. Bueno, eso me dicen a mí. Yo soy muy enojón, la verdad. Hola, buenos días, Ramiro. Saludarles a mis niños del recorrido de Don Pepe. En especial a mi niña Andreita. Te escuchamos en La Tacunga. En el recorrido de Don Pepe ando. Dios te bendiga, Ramiro. Y que Dios bendiga los pasos de mi Alan. Rumbo al colegio. Gracias, don Ramiro. Alan, que te vaya bonito hoy. Rami, un saludito para mi hijo Michael, que se está listando para ir al colegio. Que Dios lo bendiga. Gracias, Rami. Rebeca, buena mañana. Buen día, Ramiro. Mándate un saludo para la flaquita en Nueva York, en Brooklyn, Rebeca. Ramiro, muchos saludos a los trabajadores de GTM, a Jimmy Silva y para José Ginatoa. Abrazo, Jimmy, José. Buena mañana. ¿Qué es GTM? GTM. Buen día, don Ramiro. Saluditos para Iker de parte de su papá desde España. Dígale que le vaya bien hoy. Tu papi Carlos te está saludando de España, Iker. Buen día, bendiciones, don Ramiro. Un saludo para Merceditas Delgado, Aitana y Ariana, fieles oyentes del programa todas las mañanas. Saluditos para mi niña Camila, que se levanta a la escuela. Gracias. Camila, levántate y anda. Saludos, Luis Supe. Buena mañana en todo el Ecuador. Saludos para mi hijo Ian Olmedo en su primer día de escuela. Saludos desde Plainfield, New Jersey. Liliana, te mandamos un abrazo. Saludos para la señora Luz María de parte de su hijo Henry. Dígale que le quiero muchísimo. Buen día, Ramiro. Buenos días. Vuelta a Ecuador en Riobamba hoy. La vuelta ciclística al Ecuador en Riobamba. Buen día, Ramiro. Saluditos para Iker de parte de su papá. Ya le habíamos saludado. 6:13. Ando perdido ahora. 6:13 minutos nada más. Buena mañana. Hace calorcito ahora acá. Viene con este abrigo porque hace un frío terrible en la madrugada. Cuando vengo a la radio, 5:30 más o menos.

0: Bendecido día, Blanquita, buena mañana. A ver, ayer capturaron ya. Ricardo me dice que estamos bien. Lo escucho bien, dice Katherine. Sí, ya es cuestión de los celulares, ¿no? Te cuento que ayer capturaron ya la camioneta que atropelló a una trotadora en San Borondón. La polémica en el país se da porque ¿cómo puedes sancionar a alguien que estaba yendo en su carril, que terminó atropellando a una persona que estaba invadiendo la vía pública? Las calles no son para trotar, eso no sé por qué no lo entienden. No digo que no se deba sancionar, seguramente este señor tendrá que ir a juicio, mató a una persona con su vehículo, pero la polémica está, las avenidas son para trotar, son para caminar, las avenidas son para hacer deporte. Lamentablemente no. En Estados Unidos, si tú estás haciendo una actividad que es inapropiada en ese sector, por ejemplo, si tú estás trotando en una avenida es una calle de alto tráfico y de alta velocidad, ¿sí? Como la que estábamos viendo, avenida de cuatro carriles, dos de ellas ocupadas por los trotadores. En un carril iban tres personas trotando y en el otro carril iba un carro que aparentemente iba ayudando para que los otros frenen. Viene la otra persona, no los ve, se los va llevando, le mata a esta trotadora en San Borondón. Y la polémica es, ¿quién tiene la culpa? ¿El que estaba utilizando mal la avenida? ¿La persona que estaba trotando en un sitio que no debía haberlo hecho? Por lo menos en fuera del país no se puede. Si una persona está trotando en una avenida en Estados Unidos y provoca un accidente, la persona que estuvo trotando en la avenida es la sancionada, si no está muerta, por supuesto. Si no está muerta tampoco. Evelyn, en España tampoco se puede. Claro, es que son otras normas. De lo que yo sé aquí en el Ecuador, voy a preguntarle a algún abogado experto en tránsito, por favor. De lo que yo sé en el Ecuador, tampoco es permitido. La calle es calle, es para los vehículos. La acera es la acera, es para los peatones. ¿Quieres trotar? ¿Quieres hacer deporte? Para eso están los parques. Pero haberse cogido dos carriles, tres personas trotando, otra persona con un carro aparentemente parando eso, ¿era lo lógico? Por ejemplo, el que venía manejando, sí, tal vez venía a exceso de velocidad, porque la velocidad es la principal causa de los accidentes. La persona que venía trotando con ese carro que no te deja ver, ¿qué piensas? ¿Que está yendo despacio el carro? No vas a pensar que están tres personas trotando adelante de ese carro. Digo yo. Hay bienes jurídicos más importantes como la vida, más de lo que se pueda dar. Claro que sí, la vida es lo más importante y esa persona tendrá que ir a juicio. Pero la pregunta es, ¿se pudo evitar el accidente? Esa es la pregunta. Lo que pasa es que en el Ecuador tenemos que empezar a tratar de evitar las cosas. El accidente de anteayer, donde muere una niña, ya murió también el chofer del taxi, ¿no? En el hospital. ¿Se pudo evitar? Claro que se pudo evitar, si respetas el semáforo. Así de simple. Acá se pudo evitar el accidente, claro, si vas a trotar en un sitio apropiado, no arriesgas tu vida. Si vas a trotar en un sitio adecuado para trotar, para caminar, para hacer deporte, no arriesgas tu vida. Pero te metes a trotar en una avenida de cuatro carriles, viene un loco y te mata. Esa es la pregunta. ¿Se pudo evitar el accidente? Se pudo evitar. Como todos los días escuchándote, Ramiro, Patricia Rivera. Patricia, buena mañana. El auto que viene por detrás porque tiene visibilidad, exceso de velocidad, no puede cruzar por la derecha. Sí, todo lo que tú digas. Y será llevado a juicio. Hola, Ramiro, bueno, aquí otra vez madrugando al trabajito. Que tengas un lindo día. Patricia, buena mañana. En San Borondón ya tienen esa costumbre de salir a correr en la vía y teniendo vía del peatón. Esa es otra cosa. Me contaba una persona que en San Borondón, esa misma avenida, en el parterre, tiene vía para caminar y para trotar. Y más adelante tienes una ciclorruta o una ciclovía. O sea, hay imprudencia del peatón, sí. Nada justifica el exceso de velocidad del autor de este accidente, ¿no? Pero tenías carril para peatón. Tenías carriles donde tú hacer tu deporte. ¿Por qué lo haces en media vía? Así que ayúdame con este tema. Les escucho y les leo sus mensajes. Hay bienes jurídicos más importantes como la vida, más allá de lo que pueda pasar. Sí, de acuerdo contigo. En España no se puede, me dice Evelyn. Saludos para Viviana María en su Día de las Marías y la señora Lourdes y Arana rumbo al colegio. Hoy es el Día de las Marías. Hoy es Santa María. No sabía, Maritas. Dicen que María es el nombre más común de los ecuatorianos y de los latinoamericanos. Pero de los ecuatorianos, el nombre más común es María. Por ejemplo, yo tengo, a ver, tengo tres Marías en mi casa. Mi madre, María de Lourdes. Mi hermana, María Belén. Y mi hermana, María Fernanda. Tres Marías tengo en casa. Un abrazo para todas las Marías hoy. Un saludo especial a la teacher más linda, su cumpleaños, Nicole Sevilla en UK School. Nicole, te están mandando un happy birthday. Saludos, Ramiro, desde Guayaquil, Eduardo. Buena mañana, Eduardo. Gusto saber que estás ahí. Yo sí escucho bien, me dice Katherine. Bueno, Katherine, buena mañana. Gracias. Ramiro, lamentablemente, los autos tienen que estar en carretera, las personas tienen que estar en aceras. Si quieres trotar, tienes que irte a un lugar apropiado. Ese es mi criterio. No por eso digo que el accidente no debe ser sancionado. De acuerdo contigo. De acuerdo contigo. Acá me mandan un videito, a ver qué dicen. Solo me mandan un videito de captura de lo que me están escuchando. Ah, no, acá tengo un audio. A ver qué dice el audio.
1: Estaba hablando justo de los accidentes de tránsito y mire, todos los autos no respetan el semáforo en rojo.
0: Me mandan un video de cómo el semáforo está en rojo. Y quizás porque son a 6 de la mañana con 24, estos señores se pasan en rojo. Tienes toda la razón, gracias por el videito. No nos dices dónde, pero sería bueno que nos digas dónde. Gracias, Ramiro, bendecido día. Gladys desde Lazo, le saluda. Gladys, buena mañana. Ramiro, yo creo que tienen culpa tanto la persona que sale a trotar en media vía, porque aparentemente es de poder económico alto, ya que hasta una camioneta los está patrullando. Yo creo que esa camioneta, en vez de ayudar, le tapó la visibilidad al vehículo que venía, pero nada de eso justifica que la haya matado. Sí, de acuerdo contigo. Fabián Villacreces, buena mañana. Buen día, Ramiro, envíete un saludito para mi madre María de Lourdes Manovanda en Pinjo y para mi suegra María Mercedes Carvajal en Quizapincha, por su santo, que Dios les bendiga hoy. Felicidades a todas las Marías. Hoy así o Santa María. Pero por favor, Bessy, buena mañana. Solamente me manda un punto, ¿qué tal? Ramiro, buenos días, desde la Tacunga te saludamos. Excelente día. Y un saludo especial para Magister Miriam Caiza, que está saliendo para la escuelita San José de Guaitacama. Nos escuchan en Guaitacama. Ramiro, saludos especiales a la teacher más linda de Luca School. Hoy cumpleaños. Bueno, me mandaron el mismo mensaje al WhatsApp y el mismo mensaje al TikTok. Buen día, don Ramiro, te sigo desde que estabas en radio anterior. Y ese don que tienes para alegrar el día es fantástico. Cambia la actitud de tus fieles oyentes. Ya laborando con el Super 21 en la cooperativa de taxis Hospital del Seguro, brindando servicio de transporte VIP en la provincia de Cotopaxi. Abrazo, Cotopaxi. Te sentimos, Cotopaxi. Es en el sector del Colegio Guayaquil, Ramiro, mil disculpas. Señores agentes de tránsito, en el Colegio Guayaquil tengo un video que cualquier rato va a haber un accidente de cómo se pasa en la luz en rojo y alta velocidad. Bueno, sea Ramiro, un saludito para María Salomé y para doña María. Y te voy a buscar la canción María. Te voy a buscar la canción María de Ricky Martin para saludarte hoy. Buena mañana. Saludos Connecticut. Ramiro, te escucho en Connecticut todas las mañanas. Buen día. Buen día, Connecticut. Saludos para mi esposa Alejandra Escobar. Saludos, Alejandra.

en los años 80. Pero la versión original la hizo Fiordaliso en italiano. La versión original es de Fiordaliso en italiano. Déjame ver si la tengo. Fiordaliso en italiano. No, no tengo esa versión. Te la debo. Buena mañana, Kansas. Ah, qué chévere. Te escucho en Kansas, Ramiro, ya llegando a mi trabajo. Ramiro, un saludito para la niña Génesis Martínez, que está llegando a la escuelita. Génesis, buena mañana. Ramiro de Ciotavalo. Irma Palma, por favor. Fondo Profundo, gracias. Mauri Ramírez, te lo pongo ahora. Mauri. Hola, Ramiro, un saludito para mi madre que se llama María, aquí en Píllaro. Que Dios la bendiga. María Píllaro, te sentimos. Saludos, Ramiro, desde la ANT. Esperando un turno, pero por favor, Dios mío santo. ¿Qué te diré? Ramiro, los médicos, algunos son ineficientes, que aprendan a ser más conscientes. No puedes, de varita no puedes generalizar. Hay médicos muy conscientes y conozco muchísimos. Yo creo que la mayoría. Buenos días, Ramiro, un saludito para mi hijo Dylan, que ya está alistándose para ir al colegio. Dylan, buena mañana. Ariana Vallejo, buena mañana, Ariana. Saludito para mi esposa Alejandra Escobar. Ramiro, bendiciones a mi familia en Tanicuchí, Catita. Buena mañana, Tanicuchí. Ramiro, te escucho desde que está en la escuela al sexto grado. Ahora lo escucho con mis hijas. ¡Upa, qué chévere! Tiene 25 años este programa, así que tenemos radioescuchas desde hace muchísimos años. Hola, Ramiro, saludos para Ariana Vallejo. Ariana, buena mañana. Manny Núñez, mi suegra en el Empalme, mándale un saludito. En el Empalme de Montalvo. Hoy, Manny Núñez. Ramiro, hasta el custodio estaba vertical a las trotatoras, grabando los TikTok, lamentablemente. Sí, esa es otra cosa. Se dice que el señor del carro estaba descuidado, pero estaba grabando. Le habían dado el celular para que grabe lo que trotaban. Excelente día, Ramiro. Saludos desde La Tacunga. Compañía Contresin, número 74. Ya en tus labores diarias. Buena mañana. Repito, pregunta del día. ¿Vale la pena morir por trotar? ¿Vale la pena morir por ir a trotar en una avenida de cuatro carriles?

Buena mañana, Ramiro. Lamentablemente los accidentes se dan más por ignorancia que por otra cosa. Te aseguro que van a salir algunos que decían, ¿y qué tiene que troten en una avenida? Ellos son dueños de que lo que pueden hacer. Así me respondió una vez una persona en el centro cuando le pité que se suba a la vereda. Me dijo, es tu vía. La vía es de todos, yo puedo andar por donde yo quiera. Mira esa respuesta, ¿no? Sí, seguramente te van a decir eso. Buen día, Ramiro. Saluditos especiales para mis hijos Dominic y Emilio Guerrero. Y para mi esposa Sofía Arias, que tenga un bendecido día y las labores académicas. Para mi abuelita María Lucrecia. Hoy es Santa María. Ramiro, lindo programa. Gracias por su ayuda. Ya asomó la perrita de Ingaurco. Mil gracias a la señorita Paola que la encontró. Ella es de Cayapamba. ¡Ah, qué bueno! Encontramos a la perrita. ¡Qué bueno! Me encanta saber que llegamos a un final feliz en esa historia. Ramiro, buen día. La verdad, en Ecuador nos falta tener mucha disciplina y organización y respeto. Las personas aprendemos a las malas. No, ni aprendemos todavía. No aprendemos. En el Ecuador no aprendemos. Multa por exceso de velocidad y tiene que pagar sí o sí. El peatón o ciclista haciendo uso incorrecto de la vía, la policía los para y los multa, ¿sí? En Estados Unidos, si una persona está en una avenida cruzando por donde no debes, multado. Los peatones aquí esperan a los buses en las respectivas paradas y no los dejan donde sean. Los buses a los pasajeros y muchas cosas más. Eso pasa acá en Estados Unidos. ¿Cuánto cuesta seguir la ley y las ordenanzas? Upa, mucho. Buen día, Ramiro. Hoy que ha sido el Día de las Marías, un saludo especial para mi familia, mi mamá Sofía María, mi hermana Angélica María, María Alexandra y para mi papá Mario. María Alexandra, buena mañana. Que tengas un bonito día. El problema es que la camioneta que les acompaña debía ir atrás de ellos. No es que justifique al señor conductor, pero tapa la visibilidad. Y en una carretera de 4 carriles, velocidad permitida a 100 kilómetros. Sí. Vinicio Montero, tienes toda la razón. Yo también considero eso. La persona se va sobre los trotadores porque le tapas la visibilidad. No es pretexto, pero ahí hay un sinnúmero de errores. ¿Sabes de lo que me acordé? Del accidente de la Uniandes. Sí te acuerdas, ¿no? El accidente de la Uniandes. Un sinnúmero de errores que lleva ¿a qué? A muerte y lamentos. Lamentablemente un sinnúmero de errores, tanto de los peatones como del conductor. Resultado, una persona muerta. Nada te va a devolver la vida.

Te encontré la canción para que veas. Ricky Martin cantando María. 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
17: Son las 6 de la mañana con 48, hora pico. Ahora en las ciudades, aquí en la sierra, aquí en Ambato, ya tenemos la avenida Tegualpa colapsada de vehículos. Maneja con precaución. Toma las rutas alternativas y lo más importante, no abuses del pito ni tampoco aceleres. No te apures. No pierdas la vida en un minuto.

los añazos cómplices, sonando con este es por ti. Españoles ellos hicieron esta canción y llegó a ser la número uno de España. Luego se convirtió en la número uno de Latinoamérica. Es por ti. Hola Ramiro, buen día, te escucho en Píllaro, Santiago. Buena mañana, Santiago. Buen día, Ramiro, un saludito para mi hija María Emilia y para la ruta 9 y la ruta 4 de Luca School. Que les vaya bonito. Buenos días, Ramiro, te escucho desde La Goya, Los Áchelas. Víctor Manotoa. Ramiro, en la Rodrigo Pachano por la Victoria también salen a trotar, es un verdadero peligro. La gente piensa que la vida es de ellos. Lamentablemente sí. Estaba contando que hoy en la mañana que vine a la radio, 5:30 de la mañana, estaban los trotadores de la Ceballos, pero no entiendo por qué trotan en contravía. Troten por lo menos en por donde las vías dicen. La Olmedo no es de entrada, la Olmedo es de salida. Vos sales por la Olmedo, te encuentras con los Ceballos y te encuentras con los trotadores en contravía dando la vuelta. Y entiendo que hay abogados, ingenieros, licenciados, hay de todo, pues. Pero trotan en contravía. Cualquier rato viene una persona un poquito más acelerado y se los va llevando. Señores de la catedral, troten. Si van a trotar en la vía, porque nadie les va a quitar eso. Aunque yo no entiendo hasta ahora, ¿por qué no van a un sitio apropiado para trotar? ¿Por qué no van a un parque? Pero les encanta hacer el ejercicio frente a la catedral, en vía pública, lo que la ley dice que no. Y ahí hay jueces, hay abogados, hay todo. Pero la ley les importa un pepino. No, es que yo quiero trotar aquí. Es que aquí nacimos. Es que aquí creamos. Pero la ley dice que no, pues eso es vía. Sí, pero nosotros queremos. Pero lo mismo pasa con esta señora. Yo quería trotar ahí. Yo quería trotar en los cuatro carriles de la vía San Borondón. ¿Y quién me impide trotar? Nadie. Y ya está. María de Carlos Santana, por favor, don Ramiro, ¿puede buscar esa canción? Buenos días, Ramiro. Saludos desde Quito. Bendiciones, Franklin Moreta. Layo, Ramiro, nosotros los camiones nos topamos a cada rato con ciclistas. Sí se les respeta, pero son un verdadero peligro porque muchos andan en media vía. Saludos, Ramiro, desde Riobamba. Algo de Ricky Martin, ya puse. Ramiro, a cualquiera nos puede pasar esa desgracia. Son un peligro para los camioneros. Un saludo desde Estados Unidos. Un fuerte abrazo, Fernando Lara. Familia Lara en Riobamba, buena mañana. Soy Patricia, bendiciones. Buenos días, Ramiro, Charito, como todos los días. Abrazo fuerte. Buenos días, Ramiro, un saludo para mi hijo Andrés Villasís, que se está cambiando para ir a la escuela. Andrés, fuera mañana, saludos para mis hijos Saraí y Lian Clavijo. Saludos, Saraí y Lian. Edwin, saludos, licenciado, saludos, Edwin. Hoy me tocó viajar al norte del país, Ramiro, saludos. Layo, buena mañana, desde el Cajas de Imbabura. Te escucho y te veo a través del TikTok. Buen día, Ramiro, un saludo para Matías, que está rumbo al colegio. Matías, buena mañana, saludos, Rocío. Saludo especial para mi madre María Luisa. Un saludo para mi madre María del Carmen, de parte de Clever. Ramiro, un saludito para mi hijo Andrés Villasís. Andrés, buena mañana. Saludos acá en el Puyo, Ramiro. Iván Payo, buena mañana, Iván. Un abrazo fuerte. Saludos para mis cuatro Marías. Cuatro Marías en casa. Buen día, Ramiro, saludos.

el otro carro. Ramiro, buenos días. Un saludo para mis hijos Gael y Julie, que van rumbo a la escuelita. Buena mañana. Jesse Pinargote, Ramiro, buenos días. Buena mañana. Ramiro, desde Estados Unidos, escuchándote y viéndote. El macho, vaya nombre, ¿eh? 654. María es el nombre más relacionado en cada familia. Yo creo que no hay una sola familia que no tenga una María. Y además es el nombre más combinable. Ponle cualquier otro nombre al lado de María y combina y queda bien. María Magdalena, María de Lourdes, María Fernanda, María José, María Emilia. María es el nombre más combinable que hay. 655. Los Enanitos Verdes.

0: show de los Enanitos Verdes. El tributo a los Enanitos Verdes se postergó por fuerza mayor y va a ser el 26 de septiembre en Miró Sport and Grill. Acá me pregunta Ramiro, ¿tienes aún un local de Miró Sport? Claro, es de la familia. Así que bienvenido. El 26 de este mes vamos a estar con la banda Cruda en el tributo a los Enanitos Verdes. Vamos a saludar a la gente del WhatsApp. Gracias, don Ramiro. Por favor, puedes saludar a la Unión de Taxis de Tungurahua, ya que hoy cumplimos 8 de septiembre, 55 años de vida institucional, para lo cual saludamos a los 45 miembros, a los 45 filiales, 45 cooperativas, forman parte de la Unión de Taxis de Tungurahua. Hoy están festejando 55 años de creación. ¡Qué bueno! Abrazo fuerte para ustedes. Ojalá escuchen sus comentarios los tratadores, Ramiro, porque de un rato a otro van trotando, invadiendo vías, de un rato a otro se cruzan de carril, ¿sí? Y yo digo las cosas de frente, ¿no? Pero no entiendo. Hay gente tan preparada, aparentemente tan entendida en la materia. Saben que violan la ley, pero lo hacen. Vuelvo a repetir. Esta persona que causó este accidente, que mató. A ver, abogados, quiero invitar a un abogado de tránsito. No. Abogados, ¿quién es el causante del accidente? ¿El vehículo que se va sobre la persona? ¿O las personas que estaban trotando en una avenida de cuatro carriles? ¿Quién es el causante del accidente? Ayúdenme, por favor. Sí, no digo que no se le sancione, tendrá que sancionarle. ¿Pero quién es el causa del accidente? Ramiro, lindo programa, te saludamos desde la Tacunga, en el barrio de Tiobamba, en la cooperativa de taxis Ruta de Tiobamba. Un abrazo en Tiobamba. Abrazo fuerte. La Tacunga. Ramiro, un saludito para mi hija María Salomé, que hoy es su santo, que Dios bendiga. María Salomé, miren otra combinación de María. Ramiro, hago un llamado al sector público del salud. Los médicos le dan poca importancia a la salud de sus pacientes. Hace 8 días casi me matan. Voy por una neuritis y ellos sin mayor estudio ni razón me suministran medicamentos para un infarto. Y casi creo que me matan mismo. Pasó en el hospital de Ambato, pero por favor, vas por una cosa y sales con otra. ¿Cómo es esa? Ramiro, saludos desde Pujilí. Que nos vaya bonito a todos hoy. Cooperativa de Taxis, Dr. Pablo Herrera. Unidad número 6. Trabajando desde temprano. Te saluda Darwin Jiménez. Abrazo fuerte por ti, Darwin. Buena mañana. Don Ramiro, quiero hacer una queja o un reclamo hacia las autoridades de la unidad Santo Domingo Guzmán. Salió a la venta los exteriores el día de ayer en un local ubicado dentro del Caracol. Y unas filas tremendas. ¿Por qué monopolizan la venta de los uniformes? Señores de esta unidad educativa, les recuerdo que eso es prohibido. No pueden redireccionar los uniformes a un solo lugar. Tienen que tener la posibilidad de que los padres de familia compren en algunos lugares para que haya oferta y demanda, precio y calidad. Por favor, acá tengo un audio, a ver qué me dice.
1: Buenos días, Ramiro. Muy buenos días. Saludos cordiales desde la bella ciudad de Ambato, trabajando, sirviendo a la comunidad. Tungurahua 124, siempre listos al aire. Un saludito muy especial para mi señora madre María López. Muchas gracias.
0: Un abrazo, María. Buena mañana, hola Ramiro, buenos días. Un saludo para la profe Alvita en la unidad educativa Marianita Jesús. Ya escuchándote, que vivan las Marías hoy. Buen día, Ramiro. Saludo para mi esposa María del Carmen Barrero, para mi hija Hanna Freire, que tenga un lindo día. Ramiro, buen programa, un saludo para Isaac Llanes, que tenga un excelente día de clases. A darle con todo hoy, un abrazo fuerte. Ramiro, saludo para mi mamita Anita Flores, para mi hija Ailín Malisa. Rami, te están escuchando en el bus bajando desde el Mall de los Andes. Pasamos por donde tienes la radio. Hola Ramiro, buenos días, que tengas un bonito día. Te saluda Amazonas 26, full sintonía con rumbo a Ambato Puyo. Con la bendición de Dios. Abrazo, Cooperativa Amazonas. Es realmente indignante lo que está pasando en el Ecuador, Ramiro, cómo la gente se mata. Tú ya lo has dicho en varias oportunidades, los accidentes de tránsito son la principal causa de muerte en el país. No se sabe si uno sale de casa y regresa vivo. Muchas veces no porque uno cause el accidente, sino por la irresponsabilidad de otras personas. Hola Ramiro, buen día, saludo para Joan Silva, para mi esposa Abel en Villacreces, dirigiéndose a la escuelita, full sintonía. Paul García, asomó Paul pero borró el mensaje. Hola Ramiro, un saludo especial para mis tres Marías, María Lucrecia, María Fernanda, dos María Fernandas, aquí en el Ollerito. Buena mañana, buen día Ramiro, saludos de cumpleaños para mi pequeña Ariana Valentina, que Dios le bendiga, feliz 8 años. Ariana Valentina, buena mañana, que tengas un lindo día. Ramiro, lastimosamente en la vía Píllaro a fines de semana, viernes los ciclistas en una vía estrecha. A más de eso, bajan por medio de la vía y a toda velocidad. Y a veces nos topan en las curvas. Ya se escapa uno de llevarles con los carros. Que respeten y busquen el respeto. No son dueños de la vía. Eso se llama imprudencia. Ramiro, excelente día. Quiero mandar un saludo para mi hermana María de Ensalcedo, para mi hija María José en Danbury. Es una hija maravillosa, que Dios le bendiga y que cuide siempre. Un abrazo para la distancia. A Kilian, su hijo también. Licenciado en Pelileo, para José Luis de la compañía Chambiato número 13, te estamos escuchando. Te envío un video de un hermoso paisaje de Zimbabura, Rami, bendiciones. Pues amigo Ramiro, aquí con estas leyes, el que paga es el que queda vivo. Y como siempre será el chofer. Lamentablemente sí. Pero repito, será atenuante, ¿no? Será atenuante. Lo primero que preguntará el abogado defensor es, la vía en la que se estaban movilizando las personas trotando, ¿estaba apta para ellos? ¿Qué dirán los otros abogados? No, la ley de tránsito dice... Esa avenida no es para trotar, no es para caminar.

0: Sé que ya no voy a poder leer algunos porque ya están entrando a sus unidades educativas. Lo siento mucho. Saludos desde Ibarra, de viaje por trabajo. Fabián Chávez. Fabián, buena mañana. Saludos para mi esposo en su cumpleaños, Steffi Arcos. Buen día, Ramiro. Bendiciones. Ya rumbo al trabajo en tu compañía. Excelente programa. Fanny Génesis. Buenos días, Ramiro. Un saludito en Ambatillo. Siempre lo escuchamos. Gracias. Gusto verle y escucharle en la radio. Este es su espacio favorito, Fabián. Ramiro, algunas escuelas estaban exigiendo comprar la chompa para el frío de la institución. Yo no creo que sea una exigencia. Con estos fríos, yo creo que sí deberías comprar. Ahora, deberían permitir que uno vaya con la chompa que ya tiene. Los padres de familia no pueden hacer otro gasto. Hola, Ramiro, para mí su accidente fue premeditado. Ya estaba en la consigna de hacerles daño, tal vez. Johnny Acosta, no creo. Buen día, Ramiro, te saluda Marco desde la Tacunga. Que tengas un lindo día, bendiciones. Ramiro, un saludito a Britan en Naranjo, que está de cumpleaños. Estamos escuchando en Patate. Patate, buena mañana. Lisandro, buena mañana. Un lindo programa, Ramiro, desde Pelileo presente. Diani. Buen día, Ramiro, desde el Cuyabeno. Te mando un saludo. Diego, en el Cuyabeno. Ramiro, buenos días. Saludos y muchas bendiciones para ti. Daisy Río Frío. Te escucho en Pícharo, Santiago. Buena mañana, Santiago. Gracias por estar ahí con nosotros, Fabricio. Ramiro, un saludo para ti desde Saquicilí, Martín. Buena mañana, Martín. Que tengas una bonita mañana. 7:08, tengo que irme a la pausa. Las noticias del día. Preocupación en el Ecuador. Colombia acaba de anunciar que va a revisar la venta de energía para Ecuador. El fenómeno del Niño provoca algunos inconvenientes en Colombia y hay la posibilidad de que nos dejen de vender energía esta semana. Y aparte nos están vendiendo la energía más cara de la historia. Eso no te dicen. No, es que ya somos panas de Colombia y ya nos están vendiendo energía. Sí, pero lo que no te dicen es que estamos pagando hasta 79 centavos por kilovatio. Y siempre te hago esta comparación, ¿no? ¿Cuánto pagas tú por kilovatio? 19 centavos. O 0,9 centavos, más bien. 0,9 centavos. Compras a 79. ¿De dónde salen los otros centavos? Del presupuesto general del Estado. Colombia anuncia, primero, que la energía cuesta más. Y segundo, que a lo mejor nos recortan el suministro de energía esta semana. Porque ellos ya están teniendo problemas. Y primero están ellos. Como lógica, primero mi casa. Ya te cuento esto más adelante, así que el Ramiro Vela te dijo hace rato: tarde o temprano vuelven los apagones. Sí, tarde o temprano. Y para que no vuelvan, nos cuesta un dineral. 7:09, la pausa y vengo.
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1: Aquí las noticias del día alarman el Ecuador. Colombia se prepara para un posible déficit de electricidad y ya toma medidas para proteger sus reservas ante el fenómeno del Niño. La decisión incluye suspender la venta de energía a Ecuador. Aunque en este momento Colombia no vende energía a precios realmente muy grandes, es una inversión muy fuerte la que hace Ecuador, no hay comparación, ese es el mayor subsidio que tenemos. El ecuatoriano normal paga entre 9 y 11 centavos por kilovatio. Y compramos, ahora sé que casi a 69 centavos. Imagínate, ese es el mayor subsidio. Aquí el reportaje Guavisa.
2: Posible déficit de electricidad y ya toma medidas para proteger sus reservas ante el fenómeno del Niño. Una decisión que genera expectativa en Ecuador, que por cierto depende de la energía que importa de Colombia para poder cubrir parte de su demanda, justo cuando los niveles de los embalses comienzan a descender por falta de lluvias en la zona del Austro. Adriana Bermejo describe la situación.
3: Rescate. Colombia toma medidas para evitar un desabastecimiento de electricidad ante la llegada del fenómeno del Niño. Se trata del Plan Energía, ya que contempla un beneficio en la factura de quienes reduzcan su consumo de luz en un 10% y un cobro adicional a quienes lo aumenten. Además, se garantizará la generación térmica para cuidar las reservas de los embalses para evitar el desabastecimiento. El anuncio lo hizo el presidente Abelardo de la Espriella con una publicación en su cuenta de X en la que no hace referencia a la venta de energía a otros países, pero concluye diciendo: nos anticipamos a la crisis. Ahorrar hoy es proteger la energía de Colombia mañana. Pero el documento sí establece que Colombia solo podrá exportar electricidad después de cubrir su demanda nacional. Y que esta deberá provenir de generación térmica u otras fuentes. No venderá energía hidroeléctrica.
4: Esto no significa que nos dejan de vender energía a Ecuador, pero esta energía va a ser más costosa a raíz de que tendría como fuente el diésel para la generación y el diésel está subiendo el precio internacional.
3: El encarecimiento de este tipo de energía complica al Ecuador, que deberá buscar un equilibrio entre la importación y el manejo del agua en sus embalses. Mientras tanto, el agua en la principal hidroeléctrica del país está disminuyendo. Desde los primeros días de agosto, la caída en el nivel de Mazar ha sido sostenida.
0: Información.
1: Bueno, más claro que el agua, ¿no? Momentáneamente no nos dejan de vender energía, pero nos van a vender energía de sus plantas térmicas. ¿Qué quiere decir? Energía generada a través de diésel o combustibles fósiles, es decir, energía más cara. Pare de contar. En otras noticias, el Frente de Pacientes Renales del Ecuador rechazó las declaraciones del ministro de Salud, Juan Carlos Abella, y negó que los pacientes acumulen medicamentos para comercializarlos. La organización sostuvo que miles de personas continúan comprando medicinas con sus propios recursos por la falta de abastecimiento y afirmó: no somos delincuentes, somos pacientes. Hay que recordar que el ministro Abella la semana anterior dijo que se ha detectado que los pacientes crónicos reciben los medicamentos y que lo revenden, aparentemente. Ecuador está... Los repartidores extranjeros deberán homologar sus licencias según reformó la ley de tránsito. Cuatro de ellos fueron deportados en el país porque se burlaron de las nuevas leyes. En el video se escucha a los extranjeros comentar sobre la ley. Se ríen y uno de ellos señala: si me deportan, me vuelvo a venir y siendo haciendo delivery. Otro afirma: con pasaporte o sin pasaporte, aquí vamos a seguir haciendo nuestro dinero. Este es el reportaje. Esto es lo que dijeron. Escuchen. No tengo audio. Déjame ver qué pasó, que no tengo audio. Ahí. Sí tengo audio, no sé. Algo pasó.
5: El gobierno de Ecuador y Peyoya que lo mamen con sus nuevas reglas. Igual vamos a seguir comiendo.
6: Con pasaporte o sin pasaporte, igual vamos a seguir haciendo real.
7: Con la cara en peligro.
1: Con pasaporte o sin pasaporte, igual vamos a seguir haciendo reales. Y el gobierno de Ecuador que me lo dice. Esto cuatrito, bien por el ministro del Interior, bien por la policía. Ya los capturaron estos cuatro venezolanos, son venezolanos que hacían delivery y que dijeron: si me deportan, me regreso y punto. Y voy a seguir aquí. Los cuatro han sido deportados ya por sus expresiones y por además anunciar que van a cometer delitos. Venir sin pasaporte, seguir haciendo delivery, violando la ley, han sido deportados. Y la última noticia del día es una vergüenza la noticia. ¿Qué nivel? Polémica por las declaraciones de Luciana Guzmán, TikToker, quien relató que su viaje a China fue un poco traumático. Y entre sus razones dijo, acá todo es prohibido. Está prohibido la pornografía, está prohibido las drogas, todo está prohibido. Me sentí, una palabra fuerte, estas son las expresiones de Luciana Guzmán, hija de Andrés Guzmán, candidato a prefecto del Guayas y exasambleísta y exministro de deporte. Escuchen esto.
7: La verdad es que fue un poco traumático. Nadie hace nada ilegal. La pornografía es ilegal, las drogas son ilegales, entonces le ha pasado como la verga.
8: No voy a decir eso, que nos van a bañar.
1: Escucharon, ¿no? He pasado como... Porque acá todo es ilegal. Drogas ilegal. Pornografía ilegal. Acá hay que cumplir la ley. Y que por eso ha pasado mal. Dice otra palabra, ¿no? Dona Luciana Guzmán, hija de Andrés Guzmán. Además que, a través de sus programas de TikTok, tiene pauta del gobierno nacional. 725.
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1: Definitivamente, qué nivel, ¿no? Hay que ser... no sé ni qué decir, ¿no? Y eso lo dijo en un programa de YouTube, en una entrevista que le hacían. Es increíble. 725.

0: ¿Quién no se sabe la letra de esta canción? El mundo tras el cristal. Voy a leer mensajes. Ramiro, buenos días, buen programa. Se vienen los apagones. Que el gobierno ponga a funcionar los generadores de Progen. ¿Es burla o es chiste? Ya sabes que los de Progen no sirven. Te estás burlando. Buen día, don Ramiro. El sector norte, como siempre, no tenemos agua desde el martes. Y en Mapa, como siempre, nos da largas diciendo que ya van a revisar. No van a revisar nada. No tienen agua porque no hay cómo darles agua. Porque no hay, porque no hicieron que ya en Alemania a tiempo. Así que por eso no tienen agua. Buen día, Ramiro. Por favor, ¿me puedes ayudar? ¿Cuándo es permitido el aforo o cantidad de niños en el aula de una institución educativa para este año lectivo? En una aula hay 41 niños. No sé cuál es el aforo. Te mentiría, hay cosas que uno tiene que decir, no sé si no sabe. Hola Ramiro, saludos para María Cecilia en Salcedo. María Cecilia, buena mañana. Buen día Ramiro, queríamos enviar un saludo especial para nuestra querida María Emilia, con mucho cariño de parte de toda su familia. Que se recupere pronto, María Emilia, recupérate pronto. María Emilia, hola Ramiro, mire esta barbaridad que han hecho. Me mandan un link de video de Facebook, lo voy a revisar ahora. Bueno, sí, Ramiro, por favor, si nos puede ayudar comunicando en el sector de San Luis Martínez, el Mirador, calle El Sauco. El Sauce, ya más de 2 meses nos abrieron la calle para cambiar los tubos de agua potable. Ya empezaron clases y sigue así. La obra esta semana está paralizada, ni vienen los trabajadores. Los niños bajan y ensucian, se ensucian los zapatos y corren peligro. Bueno, no sé de quién es la obra. Busca por ahí de quién es la obra. Debe haber algún rótulo para saber si es parroquial, si es municipal o del gobierno provincial. Ramiro, buenos días. Por favor, ¿sería posible un saludo grabado para mi mamita María Beatriz Yamuca? Si es que ella le escucha a su papi todas las mañanas, así que no le está escuchando a usted. Bueno, no hay ningún problema, Tania. Luego lo hago, ¿vale? Porque estoy en TikTok. Muy buenos días, Ramiro. Excelente día. Un levántate y anda, mi Celeste, y para Fabo Aguilar, rumbo a la escuela Glenn Doman. Ya deben haber entrado también. Ramiro, la imprudencia de los peatones, corredor de trotar o corredor por la calzada y no por la acera, o en una pista de atletismo o sendero o en un parque. La falta debe ser objetiva. El peatón incumplió. De acuerdo contigo. De acuerdo contigo. Ramiro, buenos días. Disculpe, podría enviar un mensajito de cumpleaños para Noelia Salazar. Que Dios les conceda muchos años más de vida. Noelia, buena mañana. Buen día, don Ramiro. ¿Está bien? Si paso a las 8 retirando mi mochila, venga a ver la mochila. La mochila de tu taxi. Buen día, Ramiro. Disculpa la molestia. ¿Dónde se puede sacar estos tickets o permisos para estacionarse todo el día y todos los días en el espacio tarifado frente al mercado del personal? Que alguien me ayuda, por favor, con esa información. Yo también me quiero estacionar ahí. Me mandan la foto de un señor con una camioneta frente al personal que pasa todo el día ahí. A él no le llaman la atención. El CIMER no le pone candado. La sinvergüenza esa que graba no va a grabarle y tampoco le dicen nada. Hoy a publicar esa foto. Hoy voy a publicar esa foto. Por eso digo, el alcalde que venga tiene que revisar el tema del CIMER. A unos sí, a otros no. Buen día, don Ramiro. Te saludamos desde Renacer CrossFit, empezando el día. Buena mañana, Renacer CrossFit. Voy con un audio ahora para despedirme ya antes de la pausa.
1: Mi estimado Ramiro, muy buenos días. A ver, sobre la obra de la parroquia Martínez, no hay ningún rótulo, no se sabe cuánto costó, ni quién es el contratista, ni

tenga un personal, trabaje en una obra y luego vaya a la otra. Tiene que tener personal para las 3 o 4 obras. Averigüen de quién es la obra y les hacemos famosos. ¿Les parece? Son las 7 de la mañana con 31. Me voy a la pausa para comerciales. Vengo enseguida y tenemos más en el programa. Voy a hablar de educación. Voy a hablar de educación ahora a lo que regrese.

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2: Son las 7:42 fuera mañana. Hoy la entrevista del día habla de educación. Hoy vamos a hablar de un congreso, el Congreso Internacional Indoamericano de Startups, Innovación, Emprendimiento e Inversión, organizado por la Universidad Indoamérica. Está conmigo el canciller de la Universidad de Indoamérica, Saúl Lara. Saúl, qué gusto saludarte, buena mañana. Ya habíamos hablado un poquito de este congreso, pero cada día se acerca más y entiendo ya la organización tiene todo listo. Así que vamos a darle los últimos parámetros a la gente de lo que se trata este congreso. Bienvenido, buena mañana.
3: Muchísimas gracias. La verdad, Ramiro, para la ciudad es un momento muy, muy, muy grato el tener aquí a quien realice este tipo de congresos a nivel mundial, junto al doctor Josu Gómez, junto a Natalia, que ha estado pues en congresos por los Estados Unidos, en Colombia, ¿no? y también en Europa. O sea, es un congreso que se abre ya bastantísimo a nivel mundial. En los Estados Unidos, digamos Norteamérica, en Europa, en Asia, y que van a venir gente muy, muy importante, gente que vienen inversionistas, vienen más de 40 speakers, vienen emprendedores, empresarios. Es la oportunidad para el centro del país, es la primera vez que vamos a tener este evento y que va a ser conocido, y ya lo es conocido a nivel mundial. Por eso el doctor Josu, quien es experto y que realmente hace este tipo de congresos, que nos da la oportunidad para que conozcan al centro del país y en Ambato, que se hace este tipo de congresos, que para la universidad, con su modelo educativo, que es parte del emprendimiento, nos lleva pues a tener la oportunidad de mirar hacia el futuro lo que realmente puede hacer nuestros profesionales, los empresarios del centro del país y del Ecuador, porque es un momento muy oportuno por los inversionistas que vienen.
2: Ahora, esa era la pregunta, ¿no? Normalmente estos congresos Quito-Guayaquil. O sea, Ambato no ha tenido este impacto. ¿Qué te decidió hacer? Porque tú tienes sede en Quito también. ¿Qué le decide a la Universidad de Indoamérica decir, no, lo hago en Ambato?
3: Es que el centro del país, como tú dices, uno se queda solamente escuchando Quito, Ambato, Cuenca. Y el centro del país, ¿qué está pasando con el centro del país? Y creo que la universidad tiene la obligación de dar a conocer que aquí en el centro del país hay universidades que realmente apuntan a ser conocido a nivel mundial, y eso es el reto de Indoamérica. Indoamérica tiene que ser conocido, ya lo es conocido a nivel mundial, con este congreso mismo que todo mundo se ha venido ya preparándose y que está inscribiéndose para este congreso que tiene un impacto global. Eso para el centro del país es muy importante, porque tenemos que dar a conocer que nuestra juventud aquí tienen universidades que realmente vale la pena y que no pueden estar yendo solamente a ciudades grandes para conseguir lo que aquí podemos hacer. Ahora,
2: ¿esto no va a ser un beneficio solamente para los estudiantes de la Unidades? La gente que del Indoamérica, la gente que no está dentro de la universidad, hablemos de otras universidades, ese era el concepto de la pregunta, la técnica de Ambato, pública. De pronto dice, yo cómo no quisiera estar en ese congreso, la SPOCH en Riobamba, la UNACH en Riobamba, tal vez algunos otros estudiantes de universidades que a lo mejor no organizan estos congresos, ¿podrían entrar acá?
3: Es abierto para todo el mundo, de hecho vienen desde otros países, entonces esto es abierto porque ese es el objetivo, de que aquí en el centro del país demos a conocer con este tipo de congresos que somos capaces de hacer algo más que solamente unas conferencias virtuales o estar conectados ya de una forma virtual. Es presencial. Esto es presencial y es por eso que los campus de la universidad van a estar al servicio y activos esos días, porque va a haber mucha gente que ya está inscrita y que realmente va a tener un impacto fuerte en la comunidad.
2: También las autoridades, sería bueno, porque yo sigo entendiendo mal. ¿Por qué las autoridades no se apoyan en academia? ¿Por qué tenemos tantos problemas teniendo tantas universidades en el Ecuador que deberían ser aporte a la función pública? ¿Las universidades están invitando a las autoridades?
3: Sí, es eso de los motivos. Yo me acuerdo en Sevilla, yo le miré al gobernador, le miré al alcalde, que estaban ahí presentes en algo ya parecido a esto, ¿no? Y lo que tú dices, bueno, tú tienes una visión también muy muy muy amplia, muy global, y que realmente eso nos ayuda a que no sea solamente una participación muy muy cerrada, sino que es un impacto para las autoridades, saber que en Ambato se está haciendo algo que no se hace comúnmente y nunca claro, se lo ha hecho.
2: Claro que sí. Vamos a hablar con Josu. El doctor Josu Gómez, bienvenido. Se escucha tan bonito, digo, ciertas propuestas. Y cuando veo 20 países participantes, 40 speakers, digo, este va a ser un evento grande. Hace un rato en interno preguntaba, ¿y dónde van a ser? Porque me parece que van a necesitar un espacio muy grande. Pero quiero que desde el concepto mismo del Congreso me lo cuente. Doctor, bienvenido.
4: Muchas gracias. Agradecido a Radio Turbo y por este espacio y al canciller Saúl Lara que nos ha dado esta oportunidad, ¿no? En primer lugar, quiero destacar el papel de la universidad, ¿no?
2: Ya.
4: Creo que la universidad ha tenido, a través del liderazgo del canciller, una visión clara de futuro. Hace poquito estuvo reconocida en el ranking Innovatec entre las 10 universidades más importantes de impacto e innovación en toda la región iberoamericana. Y este congreso al final fue una propuesta de valor que tuvo la universidad. Saúl tuvo la oportunidad de estar en Europa, en el Congreso Internacional de Startups Europeo, que se hace en la ciudad de Sevilla, y allí tuvo claro que Ecuador, como país, tenía que acoger este evento. Y quiero destacar que va a ser el evento más importante que Ecuador ha tenido en el ecosistema de emprendimiento, innovación y impacto.
2: Hay que pedir los congresos, o sea, no es que el congreso te dan a dedo.
4: No, se busca
2: calificación, se dice, claro, se puede o no se puede organizar.
4: Claro.
2: Entiendo que se calificó para esto.
4: Claro, evidentemente. De hecho, yo estuve en el mes de junio, estuve aquí visitando las instalaciones y el canciller hizo una defensa importante para esta sede, que además no es solo una sede para este año, como dice el canciller, es para los próximos 5 años. Y quiero destacar un poco el valor de lo que tú comentabas. Cuando hablamos de 20 países, estamos hablando de referentes y líderes de ecosistema de innovación de Israel, de Estados Unidos, de Europa, de toda Latinoamérica, Brasil, Bolivia, Paraguay, Argentina, y por decir algunos nombres de los 40 speakers, y para que la gente entienda el nivel del impacto que esto va a tener aquí, en un evento que la universidad ha querido que sea abierto, como tú decías anteriormente, a que la gente se pueda sumar. Evidentemente, con un espacio limitado de aforo, por tanto hay que inscribirse rápidamente.
2: Hay que registrarse con
4: tiempo. Hay que registrarse a través de la página web Congreso Internacional de Startups Indoamericano, y a través de la web de la universidad pueden encontrar el enlace a ese site, ¿no? Por decir algunos nombres de la gente que viene, porque es importante que la gente visibilice.
2: Claro que sí.
4: Aquí hay muchas empresas del ámbito industrial, metalmecánica y otros ámbitos. Una de las personas que va a venir es Rodolfo Gámez, que es el presidente de la Red Internacional de Parques Industriales Logísticos Innovadores. Aglutina 45.000 industrias, 45.000 industrias, miles de parques. Cualquier empresario que quiera, es decir, no solo nos pasamos a las empresas de base tecnológica, sino cualquier empresario que quiera innovar en su sistema tradicional, tiene la oportunidad de conectar con el líder, que fue además consejero de YPF, Repsol YPF, de la petrolera, y una persona de amplia experiencia que te va a conectar con el mundo. Si hablamos de innovación, vamos a tener a Cristina Dolan, que el canciller tuvo la oportunidad de estar con ella e invitarla aquí, que entre otras cosas es presidenta del MIT, Instituto Tecnológico de Massachusetts, en Nueva York, es miembro del Foro Económico Mundial de Davos, ha sido directiva de Disney, de Hertz, de IBM, y está considerada hoy una de las mujeres más importantes en el ecosistema de innovación tecnológica y de ciberseguridad.
2: Con mayor influencia, además. Más allá de la influencia, importancia de su carrera, la influencia que tiene en el sector.
4: Yo invito a que la gente entre en la web, coja la inteligencia artificial y Google y busque quiénes son las personas que van a venir, porque van a entender el valor de lo que está diciendo el canciller. Y así puedo decir que viene el presidente de Startup Brasil, Indomar Goes, la asociación más importante de startups en Brasil. Van a venir gente como Eric Díaz García, del clúster de FinTech europeo. Vienen inversores como la inversora Paloma Jaramoy de Israel, del ecosistema de innovación de Israel. Vienen referentes como Ron Oliver de Parquetec México, es uno de los fondos de inversión más importantes. Justamente esta semana hablábamos con él en uno de los congresos que hicimos. El último invirtió $150,000 en una startup de una persona invidente que hoy ha sido seleccionada para representar desde Colombia a Colombia en el Campeonato Mundial de Startups en Silicon Valley. Para que entendamos
2: la importancia y el impacto que puede tener. O sea, más allá del conocimiento, yo creo que en los congresos, más allá de hablar teorías que ya no se dan, pero se habla de experiencias. Con los nombres que nos acabas de dar, que es gente de éxito en empresa privada más que en la pública, esas experiencias pueden ser adaptables acá, porque otra cosa es que yo puedo decir, hablo de Italia, hablo de España, hablo de Europa. ¿Pueden ser aplicados acá?
4: Claro, y además tengamos en cuenta que evidentemente no se puede transferir un Silicon Valley a cualquier lugar del mundo. Cada territorio tiene sus elementos endógenos y propios que los diferencian, y de eso sabe mucho la universidad. La idea es, yo creo que hay 4 marcos o 3 marcos importantes. Primero, el conocimiento. Vas a tener aquí presencialmente, lo ha dicho el canciller, a 40 líderes del mundo, que normalmente es muy complicado por sus agendas que lleguen.
2: Oye, y gana la ciudad inclusive, ¿no? Y,
4: hombre, lógicamente, simplemente, yo pongo un ejemplo, otro día reposteaba en LinkedIn la Cristina Dolan, que es profesora de Columbia, una referencia a Ambato.
2: Ambato.
4: O sea, el impacto es brutal. O, por ejemplo, prensa Mercosur, que lo hablaba antes con el canciller, que tiene una audiencia de 33 millones de personas en el mundo, que es una serie de radio de podcast vinculadas, van a tener una entrevista con el canciller el 17 de septiembre, hablando de la universidad, de este congreso. Es decir, el impacto global es muy importante. Entonces, hay tres focos. Primero, el conocimiento. La oportunidad que tienes de hablar directamente con personas que son líderes en diferentes campos: empresa, innovación, tecnología, inversión. Segundo, la posibilidad de negocio. Presentar tu proyecto emprendedor o empresarial.
2: Pero eso quiere decir que vas a dividir el congreso.
4: Con eso va a tener varias partes.
2: Va a tener varias partes. Esta posibilidad de negocio, seguramente la gente que escucha en toda la zona central del país dice, ve, ahí tengo una oportunidad.
4: Claro.
2: ¿Para eso también hay que inscribirse o hay que hacer algún otro
4: registro? Hay que inscribirse. En la inscripción hay dos modos de inscripción.
2: Ya.
4: Inscripción general, asistencia a conferencias, mesas redondas, etcétera, o inscripción en ronda de negocios y presentación de proyectos.
2: Ah, qué bueno.
4: Las empresas que son tecnológicas o de otro tipo pueden presentar su proyecto para que los inversores puedan escuchar inversoras como dato. La capacidad de inversión presente en ese congreso de la suma de las firmas de inversión es casi de 100 millones de dólares.
2: Upa.
4: Para que tengamos un dato, solo el fondo de inversión eSync, que invierte en Ecuador, Colombia y Perú, tiene una capacidad de inversión muy importante, de casi 10 a 20 millones de capacidad de inversión. Entonces, quiero decir, va a haber un espacio de conferencias, de conocimiento, va a haber un espacio de rondas de negocio, de B2B, de conexión directa, y va a haber un espacio de internacionalización. Imaginemos una empresa, cualquier empresa incluso tradicional, de artesanía, pongamos un ejemplo, o metalmecánica, o de la industria del cuero, que por ejemplo aquí claro, es importante, que quisiera posicionar su proyecto o buscar un aliado de comercialización. Hombre, si vas a tener a Rodolfo Gámez aquí, que tiene contacto con todas las redes comerciales industriales de casi todo el mundo iberoamericano, pues hombre, tienes una gran oportunidad.
2: Ahora, con esas oportunidades y con todo lo que estamos hablando, el interés va a ser muy grande. Saúl, no sé si la casa va a quedar chica, pero ¿habrá la posibilidad, tiene que ser obligatoriamente presencial o también se va a transmitir ahora utilizando la tecnología, tal vez para que la gente que no está muy cerca pueda disfrutar de este congreso?
3: Yo creo que eso íbamos a definir, para eso está aquí Josu con su equipo, para mirar qué es lo que, cómo vamos a organizar todo eso.
2: Claro.
3: Yo creo que sí tenemos los espacios suficientes, tanto en el Parque Tecnológico, en el campus de la Bandola Science y también en el centro. Entonces son estos tres escenarios los que van a, claro, estar activos durante esos dos días.
2: De lo que hemos escuchado, entiendo que ya se deben haber acercado, y si no, estarán por hacerlo, cámaras de industria, cámaras de la producción, cámaras de pequeños artesanos, de pequeños industriales. Esa gente seguramente va a estar muy interesada en este tema.
3: Sí, de hecho, primero empezamos con la Cámara de Turismo para ver,
2: bueno,
3: el tipo de hotelería que tenemos.
2: Para ver si tenemos la capacidad de receptar a esta gente.
3: Claro, es que es bastante complicado. Bueno, lo bueno también es que deseamos la posibilidad de que si de pronto nos está faltando la capacidad hotelera, pues tenemos cerca a Baños, tenemos cerca a las ciudades cercanas, a la Tacunga. Entonces creo que va a ser un éxito lo que nosotros estamos planificando. Es la primera vez, pero de aquí en adelante nosotros seguiremos haciendo cada año, y también pues en febrero vamos a hacer con congresos de tecnología, como es pues de inteligencia artificial, lo que hoy se está hablando y que nosotros nos estamos preparando con nuestro modelo educativo para llegar no solamente allá a hablar de inteligencia artificial, sino estamos ya acercándonos a la robótica.
2: Correcto. Acá me dicen, Ramiro, sería bueno que nos tomen en cuenta los productores. Tungurahua 100% agrícola, mora, fresa. Nos encantaría comercializar y sobre todo tecnificar la producción de mora y fresa. Mira, buen mensaje, ¿eh?
4: Totalmente. Yo sí puedo
2: intervenir. Sí, claro. Joshua, por favor.
4: Mira, respondiendo a la audiencia, el sector agrotec, la tecnificación del sector primario es un elemento importante. De hecho, van a venir ponentes vinculados a ese campo, porque al final lo que es vender la producción en fresco sin transformación no genera tanto impacto como la transformación. Y en esa comercialización hay una oportunidad. Nosotros tenemos un vertical específico en tema de agrotec y tenemos relación directa pues con muchas comercializadoras internacionales en tema de berries, de frutos frescos, etcétera, y rojos. O sea, ahí yo creo que existen posibilidades, y yo animo a la audiencia, y creo que es una oportunidad. La gente tiene que ser consciente, y lo vuelvo a reivindicar.
2: Esto no es de todos los días.
4: No, y el papel de la universidad no es fácil. Es decir, el trabajo del canciller de la universidad, que fue a Europa, que nos convenció de venir a Ambato, nos puso en valor la Indoamérica, lo ha puesto en valor en el ranking Innovatec, y la apuesta que él ha hecho con recursos propios de la universidad para abrirlo con el impacto a todo, y no voy a hablar solo del centro de Ecuador, a todo Ecuador, repito, Es la primera vez, yo he estado analizando los diferentes eventos de innovación que hay en el país, pero es la primera vez que estas firmas y estos speakers de este nivel van a estar en el país.
2: Ramiro, el sector calzado y cuero en Quisapincha son muy deprimidos, lamentablemente no hay apoyo estatal, ojalá se tome en cuenta, dice. Sí, sector verdad, calzado, imagínate.
3: La verdad es que cuando estuve yo en Sevilla, yo miré un proyecto de Colombia que sí, era correcto. Agrícola, ¿no? Y de artesanías. O sea, nosotros estamos para ellos. O sea, no es un congreso solamente para empresas grandes, es para todos, es universal. Este va a ser un impacto que nos va a dar a nosotros un resultado. Ahí sí, para ver qué es lo que podemos hacer hasta con los gobiernos locales, qué es lo que se puede hacer en la zona centro para emprender. Es la puerta abierta al mundo este congreso.
2: Yo voy a ser muy sincero, tú estás haciendo todo el esfuerzo, la universidad veo que están haciendo todo el esfuerzo, pero como Ambato, como ciudad, como autoridades, ¿ya tienen ese acercamiento, tienen ese apoyo? Porque
3: No hemos acercado a los gobiernos a veces por su tiempo, que tal vez es bastante ocupado, o tal vez por lo que están en este ámbito de elecciones, Ramiro, comprenderás. Entonces, claro, todo este tipo de cosas nos hace a que esto sea académico, pero como autoridades invitados deberían estar porque es a nivel mundial.
2: Pero si vienen 20 países representantes, yo necesito que la vialidad esté en buen nivel, necesito que nuestros parques estén, mostrar la mejor cara, pues. Porque así entiendo es. Que los que vienen de 20 países van a querer también salir a conocer algo. Correcto. Y eso deja divisas tanto a la hotelería, a la gastronomía, a los restaurantes, la gente que vende souvenirs, va a generar un gran reactivación económica.
3: Sí, la verdad es de que todo lo que tú dices y a veces uno por estar concentrado solamente en hacer algo que tenga impacto acá, nos olvidamos de lo que tú acabas de decir, que es todo un escenario. El escenario es Ambato. El escenario es Ambato y todo lo que compone las ciudades, de las autoridades, hasta los artesanos que también están dados a este congreso, es para ellos, o sea, es para todos los que quieren emprender o fortalecer su emprendimiento o alianzas estratégicas que pueden hacer con el mundo. Y eso es lo que Josu está acá para organizar todo ese proyecto que conlleva este congreso.
2: Entiendo, Josu, que tú ya te quedas acá hasta la organización y hasta el final del congreso.
4: Hay que decir algo muy importante. Nosotros tenemos oficina permanente en Colombia. Ha venido Natalia Flores Arias. Ah, y ya. Tenemos un equipo en el territorio, aunque yo esté en Europa. Pero yo voy yendo y viniendo y estaré antes del congreso, claro, días previos. Pero aquí va a estar mi equipo desplegado, así que no hay ningún problema. Por eso hoy nos acompaña Natalia Flores. Y vamos a estar de manera permanente antes del congreso. Y me quedo después del congreso también. Lo hablaba con el canciller. No solo es el congreso, es el
2: después del congreso. Hay que sacar una memoria del congreso.
4: Claro, y porque puede haber reuniones posteriores. Imaginemos que el 28 y 29 surgen oportunidades. O sea que el día 30 vamos a estar también aquí con los inversores que se van a quedar, con las firmas. Por tanto, voy a estar tiempo por acá. Y bueno, la idea es yo estaré yendo y viniendo. O sea que mientras que el canciller me llame, yo estoy a su disposición para acompañar este proyecto que me parece maravilloso que tiene la universidad.
2: ¿Las inscripciones están abiertas?
3: Sí, las inscripciones están abiertas por la página
2: web. Ingreso a la página web de la Universidad de Indoamérica.
3: Así es.
2: Y me inscribo.
3: Así es. Entonces, bueno. Sí, estamos todo en eso y esperamos pues que esta experiencia sea muy motivante para continuar realizando, porque la universidad tiene que estar inmersa en el mundo global. Ahora con inteligencia artificial estoy tan claro de que las universidades top permanecerán arriba. Hay otras que tenemos que acercarnos y muchas desaparecerán, y ya lo está pasando eso.
2: Correcto, gracias Josu por haber venido. Su mensaje para la gente que nos escucha.
4: Bueno, yo creo que lo primero es que no pierdan la oportunidad de este gran evento, que entren ya, porque ya hay muchas inscripciones y evidentemente cuanto antes se inscriban, antes aseguran su plaza, que está abierto, como ha dicho el canciller, a profesionales, emprendedores, empresarios, pequeños, medianos, personas que tengan interés, estudiantes de todo el ámbito, que lo ha dicho el canciller.
2: Sí, es un aspecto que me... porque hay mucha gente que dice, ¿yo por qué no tengo esa oportunidad? Pues acá la Universidad de Indoamérica le está dando.
4: Claro, efectivamente, entonces que se inscriban ya. Y que además investiguen, que entren en la página de la universidad, en la página del Congreso, y vean quiénes van a venir, quiénes son, que sean curiosos y verán el gran impacto que esto va a tener y una oportunidad. Yo creo que a lo mejor mucha gente está con su proyecto, como decían, en el tema del calzado, con el tema del el comercio, de agricultura. tal vez estarían perdiendo una gran oportunidad de poder cambiar el futuro de su negocio no yendo a este gran congreso.
2: Muchísimas gracias. Saúl, te dejo tu despedida, por favor.
3: Muchísimas gracias, Ramiro, y siempre pues pensando por el bien de nuestra ciudad, de nuestra provincia y del país.
2: www.indoamerica.edu.es, la gente que desea incorporarse y a inscribirse a este Congreso Internacional Indoamericano de Startups que organiza la Universidad de Indoamérica y que va a ser aquí en Ambato. Ya venimos enseguida.

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0: Son las 8:13. Ramiro, ¿cómo le va? Buenos días. Para nosotros como fabricantes, fabricantes de balones, ¿hay alguna posibilidad de ser parte de este congreso? Claro que sí, lo dijo él. Lo dejó muy claro el canciller, creo yo. Por eso mi pregunta incluía, inclusive, porque me mandaron mensajes estudiantes de la técnica de Ambato y de otras universidades. Ramiro, ¿hay la posibilidad? Es lo que dijo el canciller. Tienes que ingresar a una página web, www.indoamerica.edu.es, y ahí tienes la inscripción después de la entrevista que hemos hecho. Buena mañana, Ramiro. Interesante el tema. Lamentablemente, no es cuestión solamente de plata, es cuestión también de tener la posibilidad de hacerlo, dice. Saludos, Ramiro y Saúl, por su importante visión para el desarrollo. Rafa Mera, Rafa, buena mañana. Procía Ramiro, ¿qué opinas sobre estos ciclistas en plena vía estatal, de cual los vehículos circulan a 100 kilómetros por hora? Me mandan un video de un ciclista rebasando un tanquero, de un ciclista rebasando un camión en plena vía, los carros a más de 100 kilómetros por hora, porque está permitido esa velocidad, y el ciclista ahí rebasando los vehículos. Tarde o temprano pasa una desgracia ahí. ¿Qué hay que hacer? Hay que culparle al del carro, seguramente. Buenos días, don Ramiro. Saludos para Dianita Hurtado en Cuchibamba, escuchándolo. Buena mañana. Me mandan otro video. Ramiro, un irresponsable bajando por la calle de Salasaca a Pelileo con un tráiler cargado. A ver, cargado totalmente en una vía muy pequeña. Bueno, ¿qué te diré? No hay ningún control, ¿no? Somos víctimas de nuestra propia ignorancia. Hola, Rami, excelente día. Hay un acuerdo del Mineduc 2017 que dice que los máximos estudiantes en aulas son los siguientes. Inicial, 25 personas. General básica, 35 personas. Bachillerato, 40 personas. Muchísimas gracias. Me mandan esta información. Diego Valareso, gracias, Diego. Según este acuerdo del 2017 del Mineduc, del Ministerio de Educación, estos son los topes para educación. Inicial hasta 25 alumnos. General básica hasta 35 alumnos. Bachillerato hasta 40 alumnos. Para la persona que nos preguntaba hoy en la mañana, no sabía el tema. Gracias, tengo tanta gente que nos ayuda. Qué vergüenza, Ramiro, y de pronto la foto es de ahorita. Todos los días es así. Sí, todos los días es así. Yo he pasado por ahí. Buen día, Ramiro. 12 de noviembre y espejo. Hay un hueco tremendo ahí. No sé si tengo audio con este video, ¿verdad? Dale, veamos.
1: Un señor con una camioneta frente al Tercerán que pasa todo el día ahí.
0: No tengo audio. Me graban lo que yo estoy hablando. Hay un hueco tremendo en la 12 de noviembre y espejo, señores de Mapa. Ahí cerca de mi casa también, en la esquina de Radio Centro, hicieron la reparación de una fuga de agua. Ahí dejaron el montículo de tierra. Hoy les filmo y les paso. Les vamos a dar hasta el mediodía, ¿les parece? Hasta el mediodía, señores de Mapa. Ya van 2 días. Creo que es suficiente para poder parchear una calle. Señores de Mapa, repararon la fuga de agua, ahí dejaron. Hoy les filmo y les paso. Y les ponemos en las redes. Hasta mediodía les vamos a esperar. Muy buenos días, licenciado. Lo que pasa es que el señor de la camioneta debe ser uno de los duros protegidos por que está en las esquinas. ¿Qué te diré yo? Ramiro, pero los padres tienen mucho que ver en escuelas. Siempre quieren escuelas centrales. Cuando hay escuelas de parroquias, prefieren llevarles a las escuelas centrales y ahí se llenan, sí, de acuerdo contigo. Hay escuelitas que tienen 8 o 10 estudiantes y hay escuelas que tienen 40 45. Buen día, don Ramiro. 4 días en agua en La Quigo y Atocha Alto. ¿Cómo viven, loco? Cuénteme, ¿cómo viven allá? Me contaron que en el sector de La Quigo, la Junta de Agua Potable de Pinto les ha quitado el agua. Una persona ayer me denunció el tema. Me dijo, Ramiro, ayúdenos. Nos quitan a cada rato el agua. Los de la Junta de Agua Potable el Comité de Agua Potable, quien maneja el agua potable en Pinto, ¿qué hacemos? Denuncien. El agua es un servicio básico. Si alguien te retira, si alguien va contra eso, va contra tu derecho natural humano. Uno de los principales derechos es la vida. Y el agua es vida. Denuncien fiscalía, denuncien en agua. Eso es lo que tienes que hacer. A Ramiro Vela le puedes mandar el mensaje, pero yo no soy autoridad. Así yo no voy a hacer nada más que denunciar y lamentarme por lo que te está pasando. Tienes que denunciar en fiscalía y tienes que denunciar en Senagua. Buen día, licenciado, un gusto saludarle. Espacio mínimo, cada alumno debe disponer de un área de 1.64 metros dentro del salón de clases. Cálculo referencial, en un aula estándar de 48 metros, el número recomendado es un máximo de 30 alumnos. Gracias, sí, esa es otra cosa, ¿no? La disposición del miniduc tiene que ver directamente con el tamaño del aula. Tiene que ver directamente con el tamaño del aula. Si no, no. Las 8:18.

0: 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Han venido a retirar ya las mochilas, gracias a la gente que siempre participa en el programa. Un abrazo fuerte. Abrazo a la Unión de Taxis de Tungurahua y a todas las cooperativas miembros. Hoy están cumpliendo 55 años de vida institucional. 45 cooperativas miembros de la Unión de Taxis de Tungurahua. Abrazo fuerte en su aniversario y que disfruten y que la pasen bien. 8:25, señores. Por acá tenía un saludito especial. Me dice Ramiro, quiero mandarle un saludo especial para mi mami María Luzmila, que está escuchándote. Tiene 89 años. Trabajó hasta hace poco y siempre que trabajaba escuchaba tu radio. A mí me crió escuchando tu radio, a tu papá y a ti. Así que mándale un saludito. 89 años, María Luzmila. Te mando un abrazo, María. Te agradezco por seguirnos, por escucharnos, por darles herencia. Yo soy herencia. Que me escuchen a mí es herencia. Muchos papás, muchos abuelitos me escuchaban y ahora me escuchan sus hijos, sus nietos. 25 años con este programa. Rompimos todo. Todos los ratings, rompimos todos los pronósticos. 25 años haciendo Inicio Caliente. Charito, gracias. Me manda una imagen desde Los Ángeles, Charito, del amanecer. Bonito amanecer, Charito. Un abrazo fuerte. Gracias, señores. Nos sentimos mañana. Chau, chau, chau, chau, chau.
1: Ahí vamos.

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93.3, 93.3. Muy buenos días, mis triunfo winners. 93.3. Saludo muy especial para ti que me llevas en tu auto, me llevas en tu vida. Y esto es el reggaetón de Alexa. ¿Cómo se llama esa canción, DJ? ¿Reggaetón? Alexa, casi Alexa, dicho.

contigo hasta las 12:30. Juntos Crash DJ. Una mañana fría aquí en Sudamérica. Una mañana fría en Ecuador, mientras que en otros países del mundo la temperatura sube más arriba de 37 grados centígrados. El mar también ha subido su temperatura. Supuestamente el fenómeno del Niño estaría por causar más estragos todo este año, hasta enero o finales del 2026 o hasta inicios del 2027. 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Porque mientras en un lugar del mundo hay inundaciones, en otro hay sequía, en otro hay incendios. Cancelo el uso de las armas HAR para el manejo climático. 93.3. Con esto comenzamos tu vida y tu mañana.

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Estoy contigo junto a Scratch DJ hasta las 12:30. A través de la radio motor que mueve el Ecuador. 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Gracias por eso, mi linda sintonía, mi linda gente. 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
1: Tu parlante prendido 24 horas al día, vida mía. Gracias por la compañía. 93.3 en tus oídos. Un abrazo. Muy buenos días, Max Motor del Ecuador. Saludos a nuestros sponsors. Un saludo muy especial para ti. Un saludo, Ale. Muy buenos días. Tengas un lindo día. Me cuentas en qué parte del país y el mundo, hasta dónde te acompaño, hasta dónde llega la señal de la número uno. Con todo el poder del dial. Los super abrazos para Kerpa Sol número 13. Buenos días. Kerpa Sol 15. Buenos días, Giovanni. Saludos para todo el equipo de Kerpa Sol 16. Stalin, saludo también para Kerpa Sol 18. Marcelo, te abrazo, lindo día. Con todo el poder del parlante. Y esta mañana quiero hablarles acerca de los gatitos. Los gatos pueden aprender de nosotros hábitos que mejoran la convivencia. Los especialistas dicen que los gatitos observan la rutina de sus tutores, de sus humanos, mientras imitan comportamientos, ajustan su conducta según las señales y los límites que reciben en casita. Y aunque muchas personas los consideran seres independientes, los gatitos aprenden constantemente de quienes conviven con ellos. Tal como un niño aprendería de sus padres, así ni más ni menos. Esto es lo que dicen los veterinarios. Explican que los felinos toman a los humanos como parte de su grupo. De hecho, somos como sus padres, como sus papitos. Y ellos modifican su comportamiento a partir de las rutinas, los gestos, las respuestas que observan todos los días. Todo lo que haces tú hará tu hijo gatito, tu hija gatita, tus felinos de la casita. Según los especialistas, esta capacidad de aprendizaje puede convertirse en un gran aliado para lograr la convivencia armoniosa. Pero también reforzar conductas problemáticas cuando los dueños responden de manera inconsciente o inconsistente, o los dueños dan mal ejemplo. Los gatitos no imitan a los humanos como lo haría un perro, pero sí asocian acciones y consecuencias. Con el tiempo descubren qué comportamientos les permiten conseguir comidita, atención, acceso a determinados espacios de la casa. De nosotros pueden depender muchas cosas. Algunos nos ayudan muchísimo en la convivencia y hay otras que sería muchísimo mejor que nunca hubiesen aprendido. Por eso todo dependerá de ti, de la manera como les guías, de la manera como les hablas, de la convivencia y de la reacción que tienes con ellos. Simplemente ponles un poquito de cariño. Si tú quieres una respuesta positiva de parte de cualquier ser de la naturaleza, respeto y amor son dos cosas importantes. Respeto y amor. En muchas ocasiones mucho más respeto que amor. Pero siempre debe haber consideración para todas las formas de vida. Me cuentas en qué parte del mundo estás a través de la Zona Aprendida 93.3. Tu mundo, tu vida, tu día y tu dial. Encontrarme contigo todos los días siempre es un placer, un privilegio. Muy buenos días. Estoy contigo, Avenida Ceballos. Gracias a todos los caballeros, damas y caballeros de la Avenida Ceballos. Tú te sintonizas conmigo 93.3. Los parlantes, los super parlantes de Mondi Cars. Todos los días, gracias por ese parlante rojo con negro. Yo pendiente que el parlante esté prendido. Estamos llegando a la radio, vamos escuchando siempre a Mondi Cars y su equipo de trabajo. Buenos días en Palacio del Auto. Saludo para todo el público precioso que nos acompaña en 93.3 en el Mall de los Andes. Estoy contigo, Bebe Mundo. Estoy contigo, Juguetón Redondel de la Policía. Panadería Aroma, desde las primeras horas de la mañana. Suena Turbo en su super radio 93.3. Me cuentas en qué parte del mundo estás a través de, te repito, www.laturbofm.com. Facilita encontrarnos. Si entras a la página web, recuerda sintonizar tu Uruguay, nos encuentras allí. Y a continuación, reto de martes. Reto Turbo de martes 93.3. Reto Turbo de martes, suena. ¿Quién está? Super día 8 de septiembre. Tú me vas a dar la respuesta a través de 09-6989-1302. Y a través de él, 09-8499-0938. Comenzamos las clases, sí. Mi Alexa, estamos contigo en clases. Como ya comenzó el año lectivo, mi querida Ali, yo llego tempranito al aula de clase. Gracias, mi vida. Bienvenidos los primeros niños que llegan a 93.3. Saludo para todo el equipo de Max Motor del Ecuador. Muy buenos días, Panadería Aroma. Saludos a toda la gente linda que nos acompaña. Pollos de la Tri, papá del Pollito Redondel de la Policía. Y en cuanto a la pregunta, el reto martes, reto turbo de martes 8 de septiembre. ¿Cuál de los dioses egipcios tenía cabeza de chacal? Anubis, Horus o Ra. ¿Cuál de los tres ¿Cuál de los tres egipcios, los reyes egipcios, tuvo la cabeza de un chacal? ¿Cuál de los tres dioses egipcios antiguos? Anubis, Horus o Ra. Tú envías hoy la respuesta a través de la zona 09-6989-1302-09849-9908. Tu reto de martes suena. Que la no era uno. Suena. Somos
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Móvil toda la energía que tú tienes. Y eso es todo, todo, amigos. Solo tienes que mover toda la energía que llevas en tu alma. En tu corazón. Y a través del poder 93.3. Porque aquí la energía sí se siente. Mueve el totó. Mueve el totó todo. Todo el poder que llevas en tu alma y en tu corazón. Y a continuación, quiero que me envíes también la respuesta. Porque la pregunta de esta mañana sigue en el reto del día martes. Reto del día martes 8 de septiembre. Tú me lo cuentas todo. ¿Qué dios egipcio tiene cabeza de chacal? Anubis, Horus, Ra. ¿Qué dios egipcio tiene cabeza de chacal? Tú me respondes. 09-69-89-13-02-09-84-99-09-38. Súbale. Con toda la energía, 93.3. Mueve el totó. 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Y te cuento. Tu abrazo siempre a través de la energía y el poder de tu parlante. 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Todos los días se lo compartimos contigo a través de la estación que le pone todo el poder a tu parlante. ¡Tú, chicas, suena! Junto a Scratch DJ por la número uno.

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1: Con todo el sabor, 93.3, super día. Abrazo, caballeros verdes, Green Gentleman, Atahualpa 007, muy buenos días. Tú me acompañas hasta las 12:30, Hunter Scratch DJ. Poder en tu parlante. Pregunta, reto, martes. Es tu reto, martes, 93.3. ¿Qué dios? ¿Qué dios egipcio tenía la cabeza de chacal? Anubis, Horus, Ra. Cabeza de chacal y cabeza de perro. Anubis, Horus, Ra. Malik, se puede investigarlo, investigalo, pero me envías la respuesta correcta a través de 93.3. Tu mundo, tu vida, tu día y tu dial. Gerpason 13, muy buenos días. Full sintonía, saludos y bendiciones, caballero J13. Tu beso para ti, gracias a la compañía. Mientras tú me envías tu respuesta, me envías tu saludo, me dice qué dios egipcio tenía la cabeza de un chacal, la cabeza de un perro. Anubis, Horus, Ra. Te envío el poder de tu parlante también. Un momento, te voy a dar recomendaciones porque tu salud es importante, radio. Tu turbo en tu parlante. Niño Juan Pablo, el día de ayer no vino a clases. La dueña de mis mañanas, la dueña del dial, reportando sintonía. Full volumen. Radio Turbo, Parqueadero Central, cerca de la Basílica de Baños. Yo le estaba pensando. Y ayer no se reportó el niño. ¿Qué pasó? Sí, no se ha reportado desde 5. Mi querido Juan Pablo, buenos días. ¿Quieres un reporte y un saludo muy especial, mi Alexa? Muy buenos días, Janicita Astudillo. Buenos días, mi Alexita. Alexandra Astudillo es muy bien. Representado por la cabeza de un chacal, así es considerada el rey de la momificación. Muy bien, Janicita. Tú sí sabes, el que sabe, sabe. Escucha, Turbo. Hermoso día. Te comento, mi Alexa, no todo es perfecto, pero mientras haya vida, salud y personas a las que amamos, siempre habrá razones para agradecer. Sobre todo, Janicita, para salir adelante, porque ustedes son el motor que mueve al rojo vivo. Y Turbo es el motor que mueve al Ecuador. Somos a través de la estación y la señal. Número uno, el poder de tu parlante. ¿Cuáles son los alimentos que tienes que evitar si es que tienes diabetes? A continuación, Nutrición al Rojo Vivo te lo cuenta. ¡Súbale, súbale, súbale! Tu sabor tiene poder al Rojo Vivo, Turbo Show. ¡Súbale, súbale, súbale! Siete alimentos y bebidas que debes evitar si tienes diabetes. La persona con diabetes debe llevar una dieta estricta para evitar las complicaciones de dicha enfermedad. ¿Qué alimentos y bebidas se deben evitar? Yo te lo cuento. Te comento que hay una amplia variedad de alimentos y bebidas que debes evitar si es que tienes diabetes. Y esta enfermedad, producida por un virus, afecta a 422,000,000,000 de personas en el mundo. Te comento cuáles son los alimentos. Evita, por sobre todas las cosas, carbohidratos y su relación con la glucosa. Cuando escuchamos la palabra diabetes, la relacionamos con el azúcar refinado y los dulces. Pero los ignoramos. Ignoramos que los productos procesados, mermeladas, caramelos, bebidas gaseosas, entre otros, bueno, eso hay que evitarlo. Pero existen alimentos que contienen carbohidratos simples como la fructosa, la glucosa y la sacarosa. Todas terminadas en osa, que se encuentran en las frutas. Y a su vez, carbohidratos complejos como el almidón, la fibra y el almidón resistente que están en los cereales. En algunas legumbres y en algunos vegetales en general. Algunos se absorben más rápido y otros lo hacen más despacito. Te comento un dato importante, que el almidón al ser digerido libera glucosa a la sangre. No obstante, los diferentes tipos de fibra y el almidón resistente no son digeridos en las enzimas. Por lo tanto, este tipo de carbohidrato puede mantener el control de la glucosa. Importancia de que llega azúcar a la sangre. La glucosa es el principal alimento del cerebro y la fuente de energía para todo lo que el cuerpo hace: trabajar, pensar, moverse y sanar. Y una persona sin diabetes, la glucosa entra a la célula debido a una hormona llamada insulina, que funciona como una llave. Luego la célula se transforma en energía para mantenerla activa. En la diabetes, la insulina puede ser insuficiente y funciona como una llave equivocada, lo que niega la entrada del azúcar a la sangre. Es decir, sin la insulina no hay llave, la puerta no se abre y el azúcar no entra a la célula para darle energía, sino que se va al torrente sanguíneo, donde causa problemas en todos los órganos. Tenemos una célula inactiva, enferma, que debe buscar energía de otro lado. Así funciona. Tras hacer el diagnóstico de diabetes, el médico sugiere una dieta estricta con alimentos y bebidas que es mejor evitar. En líneas generales, un paciente diabético puede comer casi todo, no obstante ciertos productos, como los cereales refinados, no. Fruta deshidratada o desecada, no. Bebidas azucaradas, no. Never, nunca, negado. Sánate pronto para que puedas comer todo. Y una revisión. En todo caso, debes tomar suficiente agua. Recuerda tomarte sin endulzantes, infusiones sin azúcar, agua con jugo de limón. Estas son algunas recomendaciones que te doy a través de 93.3. Los endulzantes naturales, las personas con diabetes piensan que el control de la glucemia está en no usar azúcar refinada, pero la sustituyen por otras fuentes dulces. En este caso, tampoco están permitidos los endulzantes. Contienen tanto más sacarosa que el azúcar refinado. Publica un estudio, así que nada de endulzantes artificiales. El jarabe de maíz alta fructosa, que ha reemplazado al azúcar en muchos alimentos, tampoco, niégatelo. Los jugos de frutas naturales tampoco debes consumirlos. Frutas como manzana, cereza, toronja, kiwi, melón, fresa, frambuesa, pera. Recuerda, tu salud es importante como turbo en el parlante. Mis consejos llegan a tus oídos a través de la número uno. Somos...

93.3 con 52 minutos en la hora 9. Si bien es cierto, tenemos que privarnos de ciertos alimentos si es que tienes diabetes. ¿Cuáles son los alimentos que sí puedes comer si es que tienes diabetes? Así que, segunda parte de Second Power. Avena es uno de los alimentos que sí puedes comer si es que tienes diabetes. Cereal rico en fibra soluble que puede ayudar a mejorar la respuesta de tu organismo a la glucosa cuando se incluye de forma regular en tu dieta. Su consumo favorece la sensación de saciedad. Y esto te puede ser bastante útil para controlar el apetito entre comidas, sin necesidad de recurrir a opciones ultraprocesadas. Te comento que contribuye a ralentizar la absorción de los carbohidratos, como avena. Muy buena opción. Las lentejas, fuente importante de proteína vegetal y fibra dietética, lo que la convierte en un alimento de bajo índice glucémico. Consuma lenteja. Tienes diabetes, consume lenteja, te va a ir bien. Espinacas y hojas verdes, buenos días, caballero azul. Azul como el cielo que está detrás de las nubes. Gracias por ese saludo frente a mi balcón y a mi ventana. Caballeros, Tungurahua 133, buenos días. Good morning, gentlemen. 93.3. Alimentos que sí tienes que comer cuando tienes diabetes. Las espinacas y las hojas verdes, las de Popeye. Las verduras y hojas verdes como la espinaca destacan por su bajo contenido de carbohidratos y su alto aporte de fibra. Te aportan vitaminas, antioxidantes que favorecen el equilibrio de tu organismo. Su consumo. Su consumo regular te ayuda a complementar las comidas sin elevar significativamente los niveles de glucosa en la sangre. Los frutos rojos, buenos, como fresas, moras, arándanos, alimentos que tienen bajo índice glucémico y alto contenido en antioxidantes, te ayudan a proteger las celulitas de tu cuerpo. Su aporte de fibra contribuye a una mejor regulación de la glucosa. Las convierte en una opción dulce y natural. Las nueces y las semillas. Las nueces, almendras y semillas aportan grasa saludable y proteína vegetal. Siempre te recomendaré, siempre te lo diré, las nueces brasileras te ayudan a solucionar una gran cantidad de problemas. Continuamos contigo al pescado azul como el cielo, azul como el caballero azul. Pescado azul como sardina, salmón, excelente fuente de proteína de alta calidad y ácidos grasos omega 3. Puede favorecer la salud cardiovascular, su consumo regular se asocia con beneficios de reducción de procesos inflamatorios y el equilibrio metabólico, facilita rapidito y al instante. Avancemos contigo, aguacate, alimento rico en grasas saludables, fibra y micronutrientes. Si estás con diabetes, coma aguacate, consúmalo. 93.3 y un abrazo para ti, porque somos parte de tu mañana. Me cuentas, ¿qué dios egipcio tiene cabeza de chacal? Anubisaurus Ra. Y te comento que fue muy común verlo en la película La Momia. Anubis era el que salía a atacar a todos aquellos visitantes en la película. ¡Música suena! Mi querida Margot, buenos días. Lindos tus mensajes, gracias corazoncito. ¡Feliz martes! ¡Que Dios llene de felicidad tu corazón! ¡Que llene de vida tu mañana! ¡Lleno de bendiciones! Gracias, mi querida Margosita. Hermoso tu mensaje, muy gentil. Igualmente para ti, muchas bendiciones. Y un abrazo 93.3. Tu saludo, mi querido Germán, desde España, tío. Alexa, muy buenos días desde España, Palma de Mallorca. Escuchándote a full volumen una pregunta. ¿Qué pasa si uno toma cerveza? Te mareas un poquito, cariño. O sea, me pregunta si es que estando con diabetes, ¿qué pasa si toman cerveza? Confírmame si esa es la pregunta. Porque, ¿qué va a pasar en mi vida? Ciertas personas calman la sed. Pero envíame la pregunta completa. Niños, por favor, para levantar la mano, tienen que hacer la pregunta bien hecha. En clases, 20 sobre 20. A quienes actúan en clases, sí. Vamos a ponerle 20 sobre 20 en este día. Actuación en clase. Alicito, muy buenos días. Un excelente día para ti. Todos tus oyentes, por favor, un saludo de cumpleaños para Noelia. Noelia Salazar, de parte de sus papitos y sus hermanos. Que le queremos mucho, mucho y que cumpla muchos años más. Gracias, Ale, lindo día. Súper abrazo, Miquel de Washington. Noelia, preciosa como el nombre de la canción. Como la cantante. Tengas un lindo día, mi querida Noelia. Hoy te deseo ante todo éxito y triunfo en todo lo que hagas. Hermosa Noelia. Celebramos tu vida, la luz que compartes con quienes te rodean. Que la vida te regale lo mismo que tú das. Cariño del bueno, dulzura, ternura, valor, fuerza para seguir adelante. Que cada abracito que hoy te dan te recuerde cuánto te queremos y la felicidad que en este día te acompañe todo el año. Que este cumpleaños marque el inicio de un generoso año lleno de calma, felicidad, triunfo y éxito. Para ti, mi querida Noelia, ¡feliz cumpleaños! ¡Que viva la cumpleañera!

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0: te creo lo que tú me cuentes, yo te creo. Te comento que la Corporación Nacional de Telecomunicaciones, CNTP, Ecuador, Ecuador, mi país, se alía con SpaceX de Elon Musk. De Elon Musk ya tienen una alianza comercial estratégica con Starlink. Nada más y nada menos. La red de internet satelital de SpaceX, propiedad de Elon Musk. El CEO Elon Musk, bajo este acuerdo de distribución autorizada a la empresa pública ecuatoriana, comercializa el servicio denominado CNT Star Connect. Y este proyecto conjunto se enfoca principalmente en proveer soluciones de conectividad de órbita baja, Leo. Todo esto para los sectores corporativos y gubernamentales en zonas rurales, marítimas, de difícil acceso dentro del territorio ecuatoriano. Detalle clave de la alianza. ¿Qué ofrece el servicio de Elon Musk en Ecuador? Velocidades de descarga que oscilan entre 50 y 250 megabytes. Latencias bajas de 20 a 40, superando las limitaciones operativas de los satélites tradicionales. Ventaja de soporte local al contratar mediante la operadora pública. Los empresas acceden a facturación local. Facilidades de contratación estatal, soporte directo, gestionado por CNT Ecuador. Casos de éxito Galápagos, con parte de esta infraestructura combinada. Se implementó en el archipiélago de Community Gateway de Starlink, logrando enlaces de alta capacidad. Más allá de los 10 GBPS, para mejorar la conectividad de las islas habitadas sin necesidad de cableado submarino. Las pruebas a futuro, te comento que recientemente se ha reportado que ambas corporaciones avanzan en fase de evaluación tecnológica. Todo esto para habilitar funciones de mensajería como conectividad básica de WhatsApp, de forma directa a teléfonos móviles en áreas aisladas de señal terrestre. Aunque usted no lo crea, no es de replay, es de la vida real. Nos aliamos con Elon Musk. Y a continuación, la tercera parte. Porque tu nutrición esta mañana está al rojo vivo y nos lo hemos tomado con todo el poder del dial. La tercera parte de nutrición quiero contarte a continuación. Te comenté primero, 7 alimentos que debes evitar consumir si tienes diabetes. Segunda parte, 7 alimentos que sí debes consumir si tienes diabetes. Y en la tercera parte, alimentos que reducen el riesgo de demencia. Así que a continuación, recuerda que nuestra máquina, nuestro cerebro, es lo más importante que el cuerpo humano tiene. Por lo tanto, consuma verduras de hoja verde, aceite de oliva extra virgen prensado en frío. Esto detiene el deterioro cognitivo. Los pescados grasos omega 3 evitan el deterioro cognitivo, evitan la locura. Salmón, sardina, atún son fuentes de ácidos grasos omega 3 y si los puedes consumir y no están enlatados, mucho mejor para tu salud. Estos nutrientes forman parte de las membranas de las neuronas y ayudan a mantener la comunicación entre células cerebrales. Pescado grasos omega 3. Si no tienes a tu alcance el pescado graso omega 3 en una tienda naturista, compra omega 3, 6 y 9. Son muy importantes, omega 3, 6 y 9. Si hablamos de las frutas rojas antioxidantes, los arándanos, las moras evitan la locura. Las fresas evitan que las personas sufran de también pérdida de neuronas. Evita el estrés oxidativo. Consuma también verduras y hoja verde. Todo lo que puedas, todo lo que sea verde, consúmelo. Espinacas, col, coliflor. Aunque la coliflor ayuda con los glóbulos blancos, pero también es muy buena para la salud. Los frutos secos y las semillas, las almendras, la semilla de chía, la nuez aporta saludables vitaminas C, compuestos antioxidantes, pero sobre todo la nuez de Brasil. Las legumbres como base de la dieta. Legumbres, granos. El aceite de oliva y grasas insaturadas, grasas como la del aguacate, por ejemplo. Los cereales integrales, la avena, el arroz integral, la quinoa y otros cereales aportan fibra del complejo B y minerales que te ayudan al buen funcionamiento del organismo. Dicho esto, concluimos hoy con la zona de nutrición al rojo vivo 93.3. Mientras tanto, vuelvo a tus oídos con la aprendida zona de el reto turbo de martes. Tú me cuentas hoy cuál de los dioses. ¿Qué dios egipcio con cabeza de chacal? ¿Cómo se llamaba? Anubis, Horus o Ra. Había varios dioses. Ya te cuento, qué interesantísimo. Y Alexita, gracias. Un saludo muy especial. Gracias por el saludo, mi querido Washington. Soy parte de tu vida. Tú me envías tus abrazos. Yo te envío los saludos. Y Alexita, muy buenos días. ¿Me puedes enviar la información de CNT de esa alianza? Alexis, con mucho gusto. Te la envío en este momento 93.3. Y Alexa, muy buenos días. La zona turbo. El dios egipcio con cabeza de chacal, ¿quién es? Alexita, buenos días. Que tengas una bonita mañana. Lindo, dime precioso, me dice envíale, por favor. Escuché ayer unas canciones entre las 4 y las 5 de la tarde. Corazoncito, siempre envíanos un mensaje de audio para preguntarle al DJ de esa hora qué pusiste. Por eso tú no me envías, mensaje de audio. Hay una gran cantidad de canciones que suenan con turbo, pero sobre todo, gracias por la sintonía. Hermoso, lindo día. 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

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Martes, 8 de septiembre en tus oídos. Y a continuación te llevo conmigo a través de la zona 93.3. Nos vamos para Egipto a las clases de hoy, niños. Los llevo para Egipto. El dios egipcio de cabeza de chacal. ¿Cómo se llamaba? Anubis, Horus o Ra. Y esta mañana tú me respondes a través de 93.3 en el reto turbo de martes, 8 de septiembre. Cámbiale a la turbo. Quiero escuchar mi horóscopo. ¡Fuera! Los caballeros del zodiaco, allá van. Tu super mañana cuando tenga 22 minutos en la hora 10, la casa de Aries. La jornada favorece tomar decisiones con más seguridad y concentrarte en aquello que realmente necesita tu atención. Put your attention, please. Evita el agotamiento y busca momentos de pausa. Una conversación puede mejorar un vínculo. Tauro, la casa de Tauro. Tendrás una energía estable que te ayudará a resolver asuntos prácticos sin apresurarte. Eso sí, Tauro. Cuidar tus horarios y descansar mejor será importante como turbo en el parlante a la casa de Géminis. Todo este día favorece la comunicación y el intercambio de ideas, pero será importante evitar la dispersión. Dedica tiempo a desconectarte para recuperar claridad mental. Una charla inesperada te ayudará a tener buenas relaciones. La casa de Cáncer. Esta hermosa jornada te invita a prestar atención a tus necesidades personales, Cáncer. Reduce ciertas cargas, recupera energía, será más sencillo. Si estableces límites claros, Cáncer, la casa de Leo. Te puedes sentir mayor confianza para mostrar tus capacidades y defender tus intereses. Mantén tu ritmo equilibrado para no terminar agotado. La casa de Virgo. Este martes favorece la organización y la resolución de pequeños pendientes. Ordena tu rutina para ayudarte a sentir mayor calma y estabilidad. La casa de líbranos de todo mal. La energía del día impulsa los encuentros y favorece la cooperación. Rodéate de personas que porten tranquilidad y evita ambientes demasiado demandantes, Libra, para que no te presionen mucho. Saludos, lovely. Saludos, ese de rastra satelital. La casa de Escorpio. Tendrás una jornada adecuada para realizar, sí, analizar decisiones que requieren de estrategia y paciencia. No, como la extensión, busca una actividad que te ayude a despejar la mente, Escorpio, a la casa de Sagitario. La energía disponible despierta tu curiosidad y puede llevarte a explorar una alternativa diferente. Mira tú, curioso como los gatitos, Sagitario, como yo. Mantén cierta moderación, te ayudará a conservar tu vitalidad. La casa de Capricornio. Este día favorece la concentración y el cumplimiento de responsabilidades, aunque será importante como turbo en el parlante. No asumir más de lo necesario, Capricornio, solamente hasta donde puedas manejarlo. Busca espacios de descanso, lleva la vida con buen ritmo a la casa de Acuario. Tendrás mayor facilidad para encontrar soluciones originales. A un asunto que te está preocupando, realiza actividades que disfrutas, que pueden ayudarte a recuperar tu entusiasmo en la casa de Piscis. La jornada te invita a reducir el ritmo externo y a escuchar con mayor atención tus necesidades. Escucha tu corazón, Laura Pausini, Piscis. Evita el exceso de preocupaciones, favorece tu equilibrio en los vínculos. Una actitud comprensiva puede resolver una diferencia. 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

saludos, tengo cantidad de saludos. Gracias mil por la comunicación. Caballeros Verdes, Caballeros Serbia Entrega, muy buenos días. Caballeros Nael 3.3. Comparto contigo la información. Cuéntame, ¿cuál de los dioses egipcios tienen cabeza de chacal? Buenos días. A través de Radio Turbo 93.3, 93.3. Aquí los originales, siempre. Con todo el respeto del mundo, tratando siempre a todos nuestros oyentes. Porque emitimos un trabajo completamente original. 93.3. Te abrazo, mi querida Alexa. Lindo día. Un abrazo para ti, para toda la gente linda que nos acompaña. Y a través del poder de tu parlante, cuidamos tu salud. 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Un abrazo grande, la super sintonía de todos los días. Los 42 minutos de la hora 10. Alexa, buenos días. Tengas una preciosa mañana. Mi querida Alexita, siempre es un gusto escucharte. Eres la original. Tratan de copiarte, pero nada que ver. Saludos, mi Ale. Tengas un lindo día. Te llamo desde el centro de la ciudad. Estoy contigo en la Avenida Ceballos. Precisamente te escuchamos la original. Al Rojo Vivo con Alexa. Las otras son solamente copias. Soy Emily. Buenos días, Emily. Gracias a tu compañía. Muy gentil por esa linda sintonía. Gracias también por elegir programas originales. Tu música suena. A continuación, quiero llevarte al mundo de 93.3. Tu mundo, tu vida, tu día y tu dial. Esta mañana, cuando tengo los 43 minutos de la hora 10. Gracias también a la gente linda. Saludo muy grande para ti que me acompañas en el centro del país. Estoy contigo en Pelileo, estoy contigo en Quero. Un abrazo grande. Y a continuación, llegan los... Tu auto fantástico, conductores fantásticos, tu programa Al Rojo Vivo. Quiero darte algunas recomendaciones dentro de este segmento. Hablemos acerca de las rampas de tracción o planchas de rescate. Estas son herramientas esenciales de autorrescate diseñadas para devolver el agarre a los neumáticos cuando tu vehículo pierde adherencia en terrenos difíciles como en derrumbes, carreteras o dosas. ¿Para qué sirven? Crean una superficie rígida con dientes o relieves de alto agarre que se coloca directamente debajo de las llantas atascadas. Esto permite que el neumático muerda la rampa y salga por su propia fuerza sin patinar. Importantísimo salvarte tu vida y la vida de tu auto. Muy importante el equipamiento 4x4 porque te brinda autonomía. Te permite sacar el vehículo sin depender de un segundo auto que tire de ti o de puntos de anclaje, como árboles o como rocas para una wincha. La seguridad operacional también, porque se evita maniobras de eslingado de alta tensión que conllevan riesgos de rotura o accidentes. Los usos son multipropósitos. Además de dar tracción, sus bordes sirven como pala para retirar exceso de tierra o arena alrededor de las llantas. ¿Cuáles son los increíbles beneficios? La protección mecánica. Esto siempre tienes que tenerlo en tu auto. Evitan el sobrecalentamiento de la transmisión y el desgaste excesivo de llantas al forzar el motor intentando salir. Además, hablemos de la durabilidad y la ligereza fabricadas en los polímeros de alta resistencia, como nylon reforzado que soporta varias toneladas sin añadir peso excesivo al vehículo. Definitivamente un súper aliado para ti. Segmento 4x4. Al Rojo Vivo en el Turbo Show. Damas y caballeros fantásticos, motores Al Rojo Vivo. 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Somos.

mensajes que llegan a través de 93.3, 93.3. Tu mundo, tu vida, tu día y tu día. Nos encontramos en una sola estación con todo el poder. Henry, Robert López, buenos días. Lindo día, mi vida. Dios abriga tus pasitos y llena tu corazón de felicidad. Paz y mucho turbo por siempre. Gracias, Henry. Lindo tu mensaje. Con esa calidez, con ese cariño, así llegas a los oídos en 93.3. Mi Alexa, buenos días. Siempre solamente con los originales. Las cero copias. Me quedo contigo al Rojo Vivo Turbo Show. Muy buenos días, preciosa Alexita. Sabes, hace pocos días me compartieron tu número para pedir ayuda respecto a compartir mascotas en redes. En mi nombre es Steffi. Stephanie Quiñones, con todo gusto, mi querida Stephanie. Para eso estamos aquí. Pero ahorita quería ofrecer Jambal, no sé si tú necesitas. No, mi vida, muchas gracias. Muy gentil, gracias por eso. Me encantaría de pronto. Listo, corazoncito. Déjame, me pongo en contacto contigo, si me interesa. Sí puede ser. Estefi, querida, vamos a hablar. Hablemos. En un momentito te envío 93.3. Gracias, muy gentil. 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Un abrazo para Cris. Todo el equipo de trabajo donde nos acompañas. Carlitos, buenos días. Amo a Hello Kitty, ¿cómo lo sabías? Me encanta Hello Kitty, me encantan los gatitos. Me gusta la mañana, me gustas tú. Saludos para el señor Luis Lascano en algún lugar de la ciudad. Muy bien, mi querido Luis, muchas gracias. Me alegra mucho. Usted siempre va con la bendición de Dios. Siempre está muy bien, mi querido Luis, mi amigo querido. Abrazo grande. Cafetería Siete Colinas, muy buenos días. Estoy contigo, Marcy Max. Un abrazo. Estamos contigo en la avenida Ceballos. Gracias a Jair. Gracias también a todo el equipo que nos acompaña. 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Abrazos, Alexita, muy buenos días. Bendecido día, soy Anita desde el centro de la ciudad, por favor. Saludo bien grande para mi hija María, que hoy es el día de las Marías. María, tengas una bonita mañana. A todas las Marías. Besito para ella, Dios te bendiga, hermosa. Usted no es Mario, ¿no, DJ? Usted no es Mario, usted es Juan Carlos. Mario, Juan Carlos, que tenga un lindo día. No es Mario, no es Mario, Juan Carlos. DJ Scratch, los mejores DJs solo suenan en Turbo 93.3. 10:55, el día de las Marías. En un momento sigo con el resto de la información. Tengo cantidad de saludos. Buenos días, Alexita. Me encantaría hacer publicidad contigo. ¿Me puedes dar más información, detalle del costo, por favor? Con mucho gusto. Este momento envío pro forma. Cantidad y saludos. Nos conectamos contigo a los 55 minutos de la hora 10. Regreso en un momento con la alerta ciudadana. Tengo algo que contarte. Mi mundo suena contigo. Somos.

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1: 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Mientras tanto, yo llego a tus oídos y sonamos fuertemente a través de 93.3. ¿Tu mañana tiene Turbo 93.3? Tengo tus saludos, están en stand-by. Muy buenos días, bonita, que tengas un lindo día. Te saludo, mi bella, gracias, mi querida Marisol Sarmiento. Mi bella Triunfo Winner, buenos días. También un súper abrazo, gracias a la sintonía, linda. Te esperamos aquí todos los días, desde las 8.30 hasta las 12.30, a través de 93.3. Marisol Preciosa, bienvenida a mi Turbo WhatsApp. Marisol Sarmiento, siente poder de 93.3. Yo contenta con tu sintonía, gracias, caballeros azules. Buenos días, caballero 90 Azul. Tunguragua 993.3. Mi Alexa, querida, buenos días. La cabeza del chacal es bien. Respuesta correcta, hermosa. Estás en el reto turbo de martes 9 de septiembre. Conoció a Alicita Bonita. La respuesta es muy bien. A full volumen. Alicita Bonita, full volumen. Y un saludo especial para mi super amigo Clever Bayas en Nueva York. Que Dios le bendiga. Bendecido día. Gracias por siempre apoyarme en los momentos buenos y en los peores. Fuertísimo abrazo a la distancia. Anita, preciosa, con mucho gusto. Un saludo para ti. Para Clever también en Estados Unidos, estoy contigo. Buenos días, Alexita. Carlos Coca te saluda. La respuesta, el dios egipcio que tenía la cabeza de chacales. Muy bien, Carlitos. Muy bien, muchachito, muy bien. 20 sobre 20 a todos los niños y niñas que me han enviado la respuesta correcta. En el examen de hoy tienen 20 sobre 20. Alexita, buenos días. Saludos para Mauricio Moreta. Saludo para todo el equipo de Eternit, Mauri Moreta. Saluditos. ¿Quién tiene la cabeza de chacales? Muy bien, Mauri Moreta, besito para ti. Estás en el reto turbo de martes. 93.3. Qué cantidad de saludos impresionante como lluvia. Lluvia, buenos días. Soy Edwin Uscantegui, por sintonía desde el taller Aires Acondicionados Automotriz. Punto Frío Manambato, buenos días. Lindo encontrarme contigo, Punto Frío. 93.3. La respuesta. Muy bien, mi vida. Gracias, me enviaste la respuesta. Tu saludo, mi Alexa, Alexita. Freddy Sandoval desde la Tacunga, mi querido Freddy, gracias. Me escribes también a mi personal WhatsApp. Alexita te saluda, Karina. Muy buenos días, hermosa Karina. Por algún motivo, razón o circunstancia, el día de ayer no me llegaron estos mensajes, pero les envío hoy el saludo. Yo quiero que me escriban también a mi personal WhatsApp, 0984-99-0938. Si es que me envían un saludo al Turbo WhatsApp y no respondo enseguida, es porque no llega el mensaje al celular. Entonces me envían al personal WhatsApp. Tenemos opción al 0984-99-0938. Buenos días. Besito para ti, corazoncito. Carita de corazoncito, lindo día. Buenos días, mi querida Marcial Medina. Porque ese gatito triste, te envío un besito, un abrazo, amo a los gatitos. Me gusta la mañana, me gustas tú, me gusta tu compañía. Muy buenos días. Correcto, mi querida Alexa. Buenos días, un saludo muy especial para Kevin Estrada. Hermoso Kevin, linda mañana. Dios te acompañe en este día. Gracias también a todo el equipo que nos acompaña en el Mall de los Andes, Bebemundo Juguetón. Alexito, te cuento con la respuesta. Saluditos desde BG Ferretería. Por la Manolito San, soy Sebastián. Mi querido Sebastián, beso grande para ti. Alexita, buenos días. Bendiciones, full sintonía. 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La respuesta, muy bien, Almacenes La Ganga. Éxitos, la mejor emisora del centro del país, Turbo FM. Mi querido Wellington Silva, qué hermoso tu saludo. Don Miau, buenos días. Lindo día, mi querido Don Miau. Felicidades. Abrazo para ti, un saludo también, Alexita. Soy Mari, buenos días, mi querida Mari. Bienvenida a mi Turbo WhatsApp, personal WhatsApp. Muy buenos días, Alex hermosa, salúdame en baños de agua santa para mi amigo Clever. La original, estamos a todo volumen, ayúdame con la música clásica cualquiera, gracias con mi vida, cual, cuéntamelo. Baños 102.909-69-89-302-0984-99-0938. Gracias, mi querido Marcial, amo los gatitos y también a Bruce Lee, sabes mis gustos, me encanta Bruce Lee, su técnica, su sencillez, su perfección, su fuerza. Gracias, mi querido amigo. 93.3, mi Ale, buenos días. gracias. La cancioncita, mi querida Alex. Saluditos, porfa. Por el amor de mi vida, Gabo Naranjo de su conejita con la canción Shape of My Heart. ¡Qué linda canción! Te la busco, vida hermosa. Tenme un poquitito de paciencia, ya te la busco. ¡Cantidad de saludos! Buenos días, Alexita. 93.3, Michelle Watt, un beso grande para ti. Siempre en la super sintonía. Buenos días, saludos corazón, mi querido André. Gracias a la super compañía. El poder en tu parlante tiene un solo nombre. ¡Somos!

0: son los caminos de la vida que te llevan siempre a 93.3, 11:22. Los caminos de la vida nos llevan también a través del mundo, porque el momento de viajar es este. Por eso, viaja conmigo, Día Internacional de la Alfabetización. Nos vemos contigo, 8 de septiembre, Día Mundial de la Alfabetización. Fecha que viene ganando importancia desde la ONU, aprobando su conmemoración en el año de 1965. Tengo más efemérides, Internacional del Periodista. Bien, los periodistas del mundo. Sobre todo 93.3, es en 1958 durante el cuarto congreso de la Organización Mundial de Periodistas. Llevado a cabo en Bucarest, Rumania, se establece 8 de septiembre como Día Internacional del Periodista en honor y conmemoración al fallecimiento de Julius Fučík, escritor y periodista checoslovaco que fue ejecutado por los nazis en 1943. Periodistas del mundo, feliz super día a través de 93.3. Recorremos rápidamente la ciudad y el mundo para llevarte a continuación al Día Mundial de la Fisioterapia. La Confederación Mundial de Fisioterapia decide proclamar el 8 de septiembre como Día Mundial de la Fisioterapia para dar a conocer la importancia de su labor en cuanto a la buena salud e independencia de todos los seres humanos. En realidad, esta fecha particular, dada que el día fue fundada dicha organización en el año de 1951. ¡Felicidades, fisioterapistas del mundo! Sobre todo de Ecuador, sobre todo de Ambato y de la zona centro. Sigo porque hoy tengo más que compartir contigo. Siempre a través de 93.3 con las 24 minutos de la hora 11 y celebramos el Día de la Virgen María. Nace un día como hoy, así que felicidades a todas las Marías y los Marios. Dios los bendiga, lindo día. Saludos en Estados Unidos para Mari Ceci. Mari Ceci del Salto, María Sol del Salto, María José. María Soledad del Salto, 93.3. Si la mami fuera María también, se llama Laurita. Felicidades a Laurita en su día, 93.3. Celebramos también hoy, mientras recorre el mundo, los minutos pasan en 1565, Pedro Menéndez de Avilés funda San Agustín, Florida. Considerada el asentamiento europeo ocupado la forma continua más antigua de los Estados Unidos. 1888 se vota el submarino Peral, diseñado por Isaac Peral. 1900, el gran huracán de Galveston en Texas destruye gran parte de la ciudad y causa miles de muertes que no vuelva a suceder. Esto debe ser cancelado, anulado. 1926, Alemania ingresa a la Sociedad de Naciones. 1941 comienza el sitio de Leningrado. Y en 1966 se celebra por primera vez el Día Internacional de la Alfabetización, como ya te lo comento. Te llevo conmigo en el corazón. Vamos contigo con más música que suena. 93.3. Porque toda la energía de septiembre aquí sí se siente. Somos
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Mientras tanto, vamos otra vez al mundo porque tengo información para ti. Al rojo vivo en el Tu Turbo Show. Información de la mañana cuando los 40 minutos de la hora 11 llegan a tus oídos. Plan eléctrico de Colombia por el Niño. Se acercan los apagones. El plan de Colombia para blindar su sistema eléctrico ante el Niño podría limitar las exportaciones a Ecuador. Esperemos que no. Cancelamos la acción del Niño en el mundo. En todo caso, se avivan temores. Vamos a confiar, vamos a pensar en positivo. Ya te cuento qué hacer. Seguimos. El pasaje de Quito subirá, pero la nueva ley podría cambiar el cálculo en unos meses. El consejo debatirá el incremento del pasaje entre 35 y 40 centavos y una compensación de hasta $8,000 por bus. La discusión se da pese a que la Asamblea aprueba una reforma que obliga a los municipios a aplicar una metodología nacional para calcular tarifas. Sigo contigo y con más. Así subirán los pasajes hacia las parroquias rurales y Quito si se aprueba la ordenanza. La nueva estructura tarifaria contempla valores de hasta $1.60 para recorridos interparroquiales y de $2.45 para las rutas hacia aeropuerto. Más información, un hombre es aprehendido por disparar cerca de la unidad educativa Tulcán. Esto en Imbabura-Carchi. El hecho ocurre al mediodía del 7 de septiembre. La policía aprehende al hombre que disparó y se encontraba en estado de embriaguez. En Abad, el centro de Quisapincha será transformado con la construcción de un boulevard. La obra que comprende renovación de calles, iluminación, soterración de espacios comerciales, entre otros trabajos, costará alrededor de $1,000,000. Interesante, Quisapincha. Esperemos que sí, éxito, suerte. En Abad, presuntos miembros de los lobos disparan al aire para amenazar a un joven. Vaya, pues ahora ya es moda. Un joven fue amenazado por sujetos quienes se identificaron como miembros de la organización criminal Los Lobos. Sujetos desconocidos balearon al aire cerca de una casa para amedrentarlo. La policía investiga el caso. Cancelamos delincuencia, lo que más necesitamos ahora es la cancelación. Felileo, joven es maniatado y herido de bala por ladrones que le robaron el auto. Joven resulta herido en un violento atraco. Los ladrones se llevaron su vehículo. La víctima quiso poner resistencia, pero le dieron un balazo en la pierna. Terrible. Cosas así ya no deben suceder en el mundo. CNE habilita pago de multas a través de tarjetas de crédito y débito. Los pagos se pueden realizar a través del internet con tarjetas Visa y Mastercard. Continuamos con más. Un hombre es asesinado a tiros en San Rafael Esmeraldas. Un hombre de aproximadamente 30 años fue asesinado a tiros. Este lunes en San Rafael, la policía recolecta 10 indicios acerca del caso. Tenemos con más la intervención de Esmeraldas, decomisa 25 municiones. La Policía Nacional aprendió 4 personas, entre ellas 3 adolescentes, incauta 2 armas de fuego, 25 municiones durante los operativos ejecutados en Esmeraldas. Más de la información, pescadores artesanales siguen a la espera de una indemnización por derrame de crudo. Pescadores continúan sin recibir indemnizaciones por el derrame de crudo en marzo del 2025, mientras la suspensión de reuniones de Petrecuador prolonga la espera. 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

0: continuación suena de saludos 93.3 al Rock and Vivo original. Tú súbele. Rock and Vivo original. Si no escuchas el Rock Vivo, entonces no es el original. 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Wafercito. Saludos, Wafercito. Super sintonía, cariño. Lindo día, Ayel. Gracias. Qué bonito. Hermoso. Buenos días. Mauri Moreta. Cariño, lindo día. Bendecido día para ti. Así de bendecido, así de bonito. Siempre a través de 93.3. Reviso tu mensaje, lo que llegan rápidamente a través de zona personal WhatsApp. Buenos días, Rafaela Romero desde La Tacunga. Hermosa, lindo día. Las bendiciones te lleguen, te sigan. Siempre contigo. Hola, bonita. Lindo día. Bendiciones para ti, linda mañana. Vinicio Sarzosa, Alexita de mi vida. Excelente programa, lindo fin de semana, lindo inicio de semana. Lindo martes. Lindo día, mi querida Vinicio. Linda mañana. Cariño, gracias. Bendiciones para ti. 11:52. El tiempo pasa rápidamente. Cuéntame si tengo más mensajes ya. ¿Quién llega? Buenos días a todo el equipo Mave. Oli, oli, Alexita, lo mejor de todas. Buenos días. Hermosa bendiciones. Besito para ti. A través del personal WhatsApp y a través del Tuturbo WhatsApp. Los besitos y las bendiciones de toda la vida. Saludos para mi mejor amigo Pachi, allá en Brooklyn. Buenos días, Brooklyn, Edison. Edison Mau, bonita mañana. Bendiciones, cariño. Lindo día. Gracias a Caballero Carpasol 53, hace muy temprano. Está conectado desde las 9 de la mañana, le entró muy temprano a clases hoy. Uno de los niños que llegó primerito, bueno, tú llegaste primerito, mi querido Carpasol 53. Mi querido Adri, besitos. Grande día, grande mañana, besitos, cariño, lindo día. 93.3. Buenos días, mi Alexa. Solo falta el quesito de sopa, sí, mi querida Elizabeth. Ayer compartí, me he dedicado a hacer dulce de higos y me sale bien. Lo mejor de todo es que me sale bien. Quise compartir con el público, triunfo winner, subí una jarra de higos. ¿A usted le gusta el dulce de higo, DJ? ¿A quién no? Te comento que ya me hice experta en dulce de higos porque tanto lo hago, me acabo uno y voy por otra jarra. Me acabo la jarra y voy por una olla, me acabo la olla y voy por algo más. Todos los días. Toda la vida, mi querida Elizabeth, besito, hermosa, cariño. Linda día, super bendiciones. Pero si yo solicito el excelente tu programa por sintonía en la cooperativa Santa Lucía, a todos los compañeros en la parada. ¡Wow! Buenos días, Berito hermosa, full sintonía en la cooperativa Santa Lucía. Todos los compañeros en la parada cooperativa Santa Lucía, gracias la compañía. Muy gentiles, para mí un honor estar en tu vida, estar en tu corazón, gracias por eso. Para mí es un honor, cariño, bendiciones. Waltercito, suena.
1: Se llama Ampu.
0: Precioso corazón, tengo tres dioses egipcios, pero no ninguno de ellos es Ampu. Te leo a continuación la pregunta. ¿Qué dios egipcio tenía la cabeza de chacal? Anubis, Horus, Ra, entre los tres. Anubis, Horus, Ra. DJ, ¿qué dios egipcio tenía la cabeza de perro, de chacal? Anubis, Horus, Ra. Muy bien, muchachito, muy bien. DJ sabe porque sabe. Pensó un ratito, pero... eso es cultura general. ¿Quién sabe? Sabe. Y se queda con Turbo 93.3. Buenos días, felicito a todos los días escuchando tu excelente programa. Vida preciosa, miles de bendiciones. Felicitaciones, gracias. Saludito muy especial en este día para mi esposa María. María Nela Semanate, la cooperativa Sierra Centro de La Tacunga. Te escucho todos los días. Que tengas un excelente bendecido día. Super abrazo. Visito a la distancia, mi estimado doctor. Mi estimado abogado Byron. Bonito día. Un saludo para la bella María. En su super día. Disfrútalo. Disfrútalo, siéntalo. Gracias por acompañarnos. Gratitud, tu compañía. Saludos para también allá en Inglaterra, el Botija. Dedicado estás. ¿Qué más, Vivi? ¿Qué más? Después se va a decir en Francia al Chavo del 8. Eddie, se te quiere mucho. Gracias, vida. Muy agradecida contigo por ese sentido del humor que tienes. Alicita, la respuesta es muy bien, Car Audio. Esa es la respuesta correcta. ¿Cuál es el dios egipcio que tiene cabeza de chacal? Tómalo en vías, 93.3. Alexita, dichoso, luminoso, bendecido día. Saludos desde Baños, yo voy a Santo. Buenos días, Baños. 102.9, disfrutando junto a la mejor poseedora de la voz más sensual. Gracias, Lenny. Lindo día, muy agradecida contigo, la dueña de mis mañanas, al Rojo Vivo en el Turbo Show. Precioso corazón, agradecida contigo, tu súper. Caballero azul, este momento en mi balcón y en mi ventana. Agradecida contigo, hermoso. La respuesta es muy bien, Lenny. Correcta, esa es la respuesta, cariño, bendiciones y saludos. Cooperativa Credil, gracias. Aquí en Ambato, siempre contigo, en tus oídos, en tus abrazos, departamento técnico, ¿cierto, vida? Besito y saludo agradecida contigo, Franklin. Conoció, solicito un saludo desde la Tacunga. Felicitaciones, Radio Turbo 93.3. Abrazo grande, sonamos. Y arrasamos con todos y con todas en la Tacunga, en la zona centro. Avenida Ceballos, qué increíble cantidad de saludo. Buenos días, solicito, te saluda Benito. La respuesta es Anubis, vida preciosa, correcto. Te cuento más de la información. Alexita, gracias. Anita, querida, agradecida contigo también. Besito, bendición. Mi Alexita, querida Margot. Bendecido martes, Alexita. Esta es la respuesta. Muy bien, el dios egipcio de la muerte. Sí, mi vida. Besito, bendición. Un abrazo siempre. 93.3, 93.3. Paulita hermosa. Alexita, ¿cómo estás? A mejor en las mañanas con Turbo 93.3. Reportándome presente. Lluvia de bendiciones. Paulita, querida, besito, bendición. Agradecida contigo. Caballero al Sol 89 Unión, todo el poder del dial. Gracias, besito, bendición. Agradecida contigo, vida. Me envías un audio, este momento lo subo, tu música sigue sonando. Los mejores de la zona centro. Scratch DJ, suena por.

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0: Rojo Vivo Original, Rojo Vivo Original. Siempre en tus oídos. 12 con 12. Hasta que llegamos a una hora espejo. Momento, minuto, instante y segundo. Cancelamos incendios. Cancelamos calentamiento planetario. Cancelamos calentamiento del mar. Cancelo. No lo aceptamos. No aceptamos el calentamiento, no aceptamos el manejo climático por las armas HARP, por las antenas HARP. Cancelo. Y esto lo digo en nombre de toda la humanidad. Cancelamos las... todos los incendios y el manejo del elemento fuego en el planeta. Se fue Clara Espejo a través de 93.3 al Rojo Vivo en el Turbo Show. 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Tu música sigue sonando, el poder de tu parlante. Y Alexa, los besitos. Continuamos con los super saludos también. Gracias, vida. Gracias por enviarme a Homero Simpson bailando y cantando a toda velocidad y de lo más contento. Todos los días, siempre que tú necesites un mensaje, aquí estoy, vida. Abracito, besito, bendición. Me dice que está tan feliz como Homero saltando en el prado. Alexita, buenos días. Vida preciosa, mañana esperemos tener premios. Besito, bendición para ti. Pero sí, la respuesta correcta es Anubis. Vida preciosa, tengas una bonita mañana, Gloria. Gloria hermosísima, como la canción. 93.3, 93.3. Somos parte de tu mañana, ya donde te invito a ir, porque tengo una gran invitación para que tú seas parte de mi mundo y sigas sintiendo todo el poder del dial. 93.3. Tengo segmentos todavía, así que ya los comparto contigo porque tu música suena. ¿En qué parte del mundo estás? Tú me acompañas al 09-6989-1302 y al 09-8499-0938. Aprender y conectar tu mañana, eso es mi labor. Soy la auténtica dueña de tus mañanas. Yo soy la dueña de tu dial.
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0: son de tu música, tus saludos llegan 93.3. Tengo un mundo, un millar de saludos. Yo quiero tener 1,000,000, 2,000,000, 5,000,000 de amigos Triunfo Winners. Gracias por tu sintonía, por escribirnos, por acompañarme. Farmacia Cruz Azul, buenos días. Farmacias Económicas. Abrazos para Farmacias Económicas. La Avenida Ceballos, muy gentiles, redondel de la policía. 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Salim versus su mayor esfuerzo, Anita, en Farmacia Mía. Farmacias Nápoles, buenos días, Farmacia Bristol. Farmacias Comunitarias, Vida Plus, un saludo para David. Todo su equipo de trabajo, Farmacia Sudamericana, Panamericana. 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Tu abrazo, gracias. 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Muy buenos días, caballeros azules. Besito, bendición, tu compañía es importante. 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Yo mismo sigo contigo. La cantidad y saludos que tengo me encanta. Alexita, buenos días. Saludo especial a mi mamita por el Día de las Marías. María, que Dios la bendiga grandemente. De su hija Yoko, de sus nietas Mela, Sammy. Fuertísimo abrazo para ti, para la mamita. Bendiciones. Lindo día, mamita. Disfruta este día. Saludo especial para María Teresa Miranda. Besito para ella. Así de grande, deseándole lo mejor del corazón. A todas las Marías y los Marios. Lindo día. anota grande bendición. 0984-99-0938. Mientras más saludos enviamos, más saludos llegan. Y yo soy más feliz contigo. Te escucho.
1: Hola, Alexita preciosa. Te saluda el Pepoque de la Nación Mujeres Kelly. Un abrazo gigante. Saluditos a la distancia por tu buen programa. Un saludito. Quisiera que envíes, por favor, con algún clásico, algo de eso. Te escuchamos a todo volumen aquí en los locales.
0: Gracias, vida preciosa, Muebles Curly. A todo Turbo 93.3, 93.3. Una impresionante cantidad de saludos. Vamos a hacer un momentito. Solamente saludos porque usted lo ha pedido. Muebles Curly, gracias la compañía. Roberto Carlos Castro, lindo día. Tenemos a ese perrito en adopción, mi querido Robert. Si tú no tienes perrito, ya encontraste el tuyo. Edison Hualpa, Alexita, la respuesta es Anubis. Sí, mi vida. Respuesta correcta es Anubis. Alexita, por cierto, olvido saludar a mi pana allá en Moscú, él es. Y bien, cuéntame si en verdad tienes amigos en Moscú, Eddie, ¿cómo estás? Y el que me sigue la corriente. Elenita, ¿cómo estás, hermosa? Mi querido Walter, suena.
1: Anubis, Anubis, confirme. Saludos, Alexita, saludos.
0: Saludo, mi querida Walterín, ¿cómo estás? Y es Anubis. Ya te cuento un poquitito acerca de la historia de Anubis. Buenos días. Saludo para Cristel en el redondel de la policía. 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Alexita, buenos días. Precioso, como siempre, fue el volumen, la radio, la mejor radio, Alexita, la mejor compañía. Gracias, hermosa. Todos los días un saludo especial para la señora Marcelita Viteri, que se recupere pronto. Fuertísimo abrazo, Anita. Así sea. Muy agradecida contigo la sintonía. El estar siempre en el parlante. Katy Borja, gracias. Glorita, para eso es muy gentil. Mi querida María Eugenia, cuéntamelo todo. ¿En qué parte de la ciudad estás? Carlitos, mano en carrocerías. Beso para ustedes. Super equipo de trabajo, gracias. Estoy contigo en Jaer, la avenida Ceballos. Aaron Torres, doctor Aaron Torres, linda su sonrisa. Un besito, me dice, gracias, mi querido. Super doctor Aaron Torres. Tu música sigue sonando, ¿quieres un clásico? Yo lo tengo. 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

0: la parte final de los últimos saludos enviados a través de 93.3 Roja Viva Original, Roja Viva Original. Soy parte de tu mañana, de tu tarde, de tu mediodía y tu noche. Soy la voz de tu mañana. Tu voz y tu mañana, Roja Viva Turbo Show. Aquí encuentras la verdadera energía que solamente en septiembre te encuentra. Cristel, gracias hermosa. Guapísimas damas del redondel de la policía. Saludos a Lisita reportando, por favor, necesito ayuda, cobijas usadas para mis perritos rescatados. Comidita, no tenemos comida, un buen corazón que nos colabore, por favor. Grupo de rescatistas independientes luchando por los simbos. Corazoncito, te cuento que yo tengo tengo esponjitas que les puede ayudar. No cobijita, pero sí una esponjita. Me cuentas si en la tarde te puede esperar hoy por el centro de Ambato. Me comentas. Saludo mi Alexa, buenos días. Alexita, lindo día, mi querida Lenin. ¿A dónde, corazón? Cuéntamelo. Cuéntamelo todo. Quiero darles más información con respecto a Anubis. Anubis es el antiguo dios egipcio de la muerte, la momificación y el protector de las almas en su viaje hacia el más allá. Origen, les cuento que la lengua del antiguo Egipto se llamaba Impu, como me dijo mi Triunfo Winner. Si estabas en lo correcto, Triunfo Winner, esta vez el alumno enseñó a la profesora. Tiene razón, Anubis se llamaba Impu o Ampu, mientras que Anubis en la forma griega se llama Anubis. Anubis griego y el antiguo Impu. Representación se lo dibuja con un hombre de cabeza de chacal o un canino negro. Color negro, su piel negra simboliza el lodo fértil del Nilo y la resurrección. Además del proceso de descomposición de los cuerpos. Otro origen animal, su imagen viene de los chacales reales de la que merodeaban los cementerios del desierto por las noches. Oh, escalofriante. Las funciones principales, la momificación, era el patrón de los sacerdotes embalsamadores. Se dice que él mismo ayudó a momificar a Osiris. La guía de las almas conducía a los espíritus de los difuntos a través del desierto oscuro hacia el otro mundo. El juicio final. Te cuento que Anubis participaba en la ceremonia del peaje del corazón. Su trabajo era colocar el corazón del difunto en una balanza frente a la pluma de la verdad, llamada Maat, para decidir si la persona era digna de entrar al paraíso o no. Protector de tumbas, cuidaba los cementerios para evitar que los cuerpos fueran profanados. Las historias y los mitos, una de las deidades más antiguas del panteón egipcio con registros desde la dinastía 1. Al principio era el señor absoluto del inframundo, comparado con Hades en la mitología griega. Pero con los siglos, este gran rol pasó a manos de Osiris, quedando Anubis como el fiel asistente y guardián de la necrópolis. Parte de la historia que comparto contigo. Niños, hoy la clase ha sido con respecto a los dioses egipcios. Tu compañía siempre importante en 93.3. La parte final, los últimos abrazos. Con su saludo correspondiente, tanto personal WhatsApp como a Turbo WhatsApp. Anita, escucho los Turbo Audios.
1: Es mi Alexita, un fuerte abrazo. Aquí estamos con la Turbo a full volumen.
0: Gracias, mi Anita. Muy agradecida contigo, mi Anita. Siempre Dios te bendiga. Besito, bendición. Anita, agradecida contigo. Me han llegado cantidad de saludos hoy. Me encanta tu compañía. Soy parte de tu vida entre tu corazón. Me quedo contigo. Miles de bendiciones para ti en todo el mundo. Alexita, no te vayas. Tú eres chévere. Allá te entendí. Lenincito Baños, gracias. 102.9. Usted es chévere, Alexita. Lenincito, muy agradecida. Un beso grande para ti. Me encanta tu compañía. Para mí es una bendición su compañía. Mi Alexita, doctor Aaron Torres. Súper beso para mi tiro, mi doctor Aaron. Bonita mañana. Yo también lo extraño mucho, mi querido doctor. ¿Cuándo nos visita? ¿Cuándo viene por acá? Siempre a las órdenes. Paulila, Super Marmolería Madrid. Beso para el Gamma Municipalidad de Ambato. Me envían su saludo. Estoy contigo, un saludo grande en el registro de la propiedad. Muchas gracias, mi Alexa querida, en la zona centro, un saludo para EASA. Gracias a la EP Mapa, saludo para mi bella Ale en la EASA. Gracias en ANT, un saludo para Rose en CNT, un saludo para Fabri. Todo a la zona centro, Solca, los profesionales de la salud del registro civil, gracias a Gaby. Mall de los Andes, Bebemundo, Juguetón, saludos también en el sector del Dolarazo, un saludo para Pinjo. Estoy contigo, Pujilites, Aleo, Patate y Zamba, gracias en Pinjo, el delicioso pan de Pinjo, el pan de la abuela. Saludo para Ricardo, saludo para todo el equipo. Y la avenida Ceballos, gracias a Computrona, Comercial JL. Mi cancerita, gracias a Lovely Farmacias Económicas.

0: gracias a Motozone, Orbe Hogar, Créditos Murales, Comercial JL, Verdelec, siempre en la super sintonía. Millón gracias, mi público precioso, mi gente linda. Fausto, gracias, Lenín. Alexita, termina el programa de martes para mañana, miércoles, es una nueva oportunidad para disfrutar de su ángel linda y próspera tarde. Gracias, Lenín, bendiciones. Me encantaron tus palabras, me llegas al corazón, corazoncito de oro. Dios te acompañe esta tarde y siempre. Precioso Lenín, corazón de oro. Linda tarde, junto a Scratch DJ y a través de la radio motor que mueve al Ecuador. Quedo muy agradecida con ustedes y la super sintonía de este día. Programa en Roja Vivo donde nacen las ideas. 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
1: Hello people, ¿qué tal gente maravillosa? ¿Cómo están? Sean ustedes bienvenidas y bienvenidos al lunes, donde los éxitos de los 70, 80 y 90 estarán desfilando en 120 minutos interesantes a cargo de DJ Pelambre Records, Javier Carpio, quien les dice que 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grande del país, y por todos ustedes clasiqueros del mundo entero que hacen posible que este programa sea el número uno de lunes a viernes. Dicho esto, bienvenidas y bienvenidos a ¿Qué Lunes? De Retro

aritmética de los sonidos clásicos sonando constantemente en la programación espectacular diseñada para gente de oídos finos, Retro Music, en este reentrés de semana. Quiero llegar con saludos interesantes para toda la gente maravillosa que nos recibió en Lomas de Sargentillo este fin de semana que pasó, donde celebramos el cumpleaños de la señora Paquita. Gracias totales a toda la people maravillosa de Lomas de Sargentillo. Espectacular, y allá nos sintonizan a través de la 94.1.

Y saludos para la gente maravillosa que va de regreso a casa escuchando la programación a nivel nacional en las diferentes emisoras que nos retransmiten a esta hora. Saludos en Esmeraldas a la 95.3, en la península de Santa Elena a la 107.3. En Manta, todo Puerto Viejo nos escuchas a través de la 100.9 Marejada Estéreo. En Ambato, Tungurahua, nos sintonizas a través de la Turbo 93.3. En Machala, Naranjal, El Guabo, la 93.9. Ya que en la Perla del Pacífico el sonido inconfundible de la 94.1 Radio Onda Positiva.

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1: Clásicos y nada más que clásicos para acompañarte de regreso a casa. 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

Buenos éxitos, los mejores oyentes y la programación más exquisita diseñada para gente de oídos finos en el reentré esta semana, lunes espectacular. Es importante que te hagas sentir y, por supuesto, para ello está el 09-59-70-11-31. 09-59-70-11-31, línea habilitada para que nos cuentes en qué parte del planeta nos está sintonizando Retro Music de lunes.

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emocionante de comenzar una nueva semana con buena actitud y, por supuesto, con nuestras canciones que nos traen los gratos recuerdos de nuestra infancia y juventud. De lunes a viernes los revivimos estos éxitos de 18 a 20 horas en este programa que está diseñado a nivel nacional. 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El saludo reiterado para toda la gente maravillosa de Lomas de Sargentillo que estuvimos este fin de semana celebrando el cumpleaños de la señora Paquita. La pasamos súper que espectacular.